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0: Ey, Julio Voltio, el chamaco de ahí, Dolly.
1: Yo sé que tú eres fina, pero
2: dímelo, mami.
1: Nos fuimos calle.
2: Ey.

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0: bendiciones, gracias. Buenas noches, gracias.
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3: ¿Qué?

0: Parceritos, ¿saben qué? Bueno, estábamos hablando anteriormente acerca de lo que hizo esta señora en público en el crucero de Carnival. Se empezó a limar los pies en pleno buffet, y honestamente hay cosas que no se hacen en público.
1: Ni en el trabajo.
0: Yo, por ejemplo, ahorita, en algún otro momento fui al baño y había alguien haciéndose la seda dental, lo cual está bien, respetable, pero seda dental que salpicaba a todos lados.
2: ¡Ay, fo!
0: Entonces,
2: ay, no.
0: También a veces, no sé, me pregunto, hay cosas que no se deben hacer en público, ¿no? No es que uno sea, se sienta más fino que el otro, ni son cuestiones de convivencia, ¿o
1: sí,
0: no?
1: Sí, exacto. Por ejemplo, si tú entras al baño y hay alguien, yo creo que la gente que se hace seda dental es una persona muy higiénica, ¿no? Porque la seda dental es un acto de higiene.
0: Pero en un baño
1: pero
0: público.
1: Pero tienes que hacerlo en la intimidad de tu baño o en un baño que sea más
0: porque
1: cerradito.
0: Porque salpican partículas.
1: Exacto.
0: Si salpican esas partículas, que salpiquen en la comodidad de tu hogar, creo yo, ¿no?
1: Exacto. Entonces tú entraste al baño y había alguien haciéndose seda dental.
0: Salpicando
1: todo. Y entonces, te sentiste como invadido.
0: Me paré al lado y era como que todas esas partículas, ay, están volando.
1: Claro.
0: Seamos
1: bueno,
0: honestos.
1: Igual el baño
0: bueno,
1: es un
0: no
1: lugar que
0: va.
2: Igual que la gente, perdón, que chupa los cubiertos en el restaurante.
1: Ok, no
2: o
1: te
2: sea,
1: gusta.
2: O sea, como que terminas de comer y da tan rico y te chupas el cuchillo. No chupes las cosas, vale.
0: Claro, pero por ejemplo,
2: coman normal si no andas chupando las cosas.
1: Estuvo el cubierto que te dan en tu restaurante.
0: Ya lo ha chupado medio humanidad.
2: No, pero perdón, si tú te estás comiendo una torta, ¿verdad? O un pudín de chocolate.
1: Claro.
2: Y agarras la cuchara y agarras el último pudín. Tú no tienes que volver a rechupar la cuchara.
1: Bueno, quizá a la gente le gusta saborear.
2: No tienes que chupar.
1: Yo conozco a alguien que lleva cubiertos descartables a los restaurantes.
0: ¿Porque le molesta?
1: En la bolsa, una señora que conozco lleva sus propios cubiertos de plástico.
0: Ya te vuelves un esclavo.
1: A su restaurante porque le da asco que todo el mundo chupe los mismos.
0: Por ejemplo, a mí en las playas o en algún lugar así de piscina, cuando yo veo que alguien que se está cortando las uñas en público.
1: Ah, no, horrible.
2: Asco.
1: ¿Quién se corta las uñas en público?
0: Bueno,
2: no. Asco.
0: El
2: no.
0: Señor Juan de Montreal.
1: Ay, no, qué asco.
2: Qué asco.
0: Lo he visto varias veces. Y lo denuncio aquí a Juan. Cuando venga se lo voy a decir en vivo. Seguimos hablando a continuación de este tema, parceros, pendientes.
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0: Seguimos hablando de cosas que se ven muy mal en público. Yoraxi tiene una, por ejemplo, hasta ahora.
1: Que a ella le parece que en el trabajo no deberías pintarte las uñas. Parece que no. Le pasa en su trabajo. Y me parece que es correcto. Yo lo he hecho aquí en el estudio.
0: El olor es fuerte.
1: Y los he molestado a ustedes con el olor.
0: Mili, ¿qué le molesta? ¿Qué ha visto de comportamientos?
2: Varias cosas. Número uno, cuando la gente está en un restaurante y se le acabó la bebida y sigue chupando. Y así que...
0: ese sonido...
2: Eso es de muy mal gusto. Ya, señora, se acabó la bebida... Búsquese otra. Ya.
0: Mira, a mí me gusta.
3: No, eso,
0: a mí me gusta
3: ese ruido.
0: En la comodidad de mi hogar.
2: Chupar
0: me gusta
2: de más.
0: Tomar sancocho chupando.
2: Sí. Eso es muy malo.
0: Sí. Claro, pero en la

0: cosas que nos afecten a los... ¿En qué te afecta a ti la chancleta a la persona?
1: Porque yo tengo que en la iglesia o en cualquier sitio verle a usted la planta del pie seca o los dedos, eso, no.
0: Pero ¿en qué te afecta a ti?
1: Ponte unas sandalias, por lo menos, que te barren atrás.
2: Hay chancletas que están muy de moda
1: ese
2: ahora.
1: Ese pie volador ahí, ¿no?
2: Sí, un estilo, los Kitten Heels también, que son como una chancleta con un taconcito, están muy de moda.
0: ¿Los qué, perdón?
2: Kitten Heels.
1: Perdón.
0: ¿Cómo escribe eso?
2: Como de gatico. K-I-T-T-E-N.
1: A ver cómo le dice eso.
0: Los Kitten Heels. Los Kitten Heels.
2: Sí, exactamente.
0: Ahorita cómprame unos Kitten Heels.
1: Ay, qué cosa tan fea los Kitten Heels. Son unas chancletas entaconadas.
0: Claro. ¿Qué son los Kitten Heels?
1: Chancleta con tacón, qué feo.
2: Claro, está muy de moda eso. Y uno le ve el talón a la gente, pero es lo que está trending.
3: Claro, Kitten Heels se llama, como, claro, de gatito.
2: Como de gatico.
3: Claro, eso es lo que usan las chicas ahora mismo.
0: ¿De dónde
3: sacan Milito? Por supuesto.
0: No, yo ahora vi que están usando unos zapatos que son como zapatos de abuela.
3: Ah, como alpargaticas.
0: Que son como unas alpargatitas de mallita.
2: Es que tú sabes que reciclamos todas las modas. Entonces, lo que estaba de moda en el 1980, ahora está de moda otra vez.
3: Es verdad, lo he visto.
0: Chama, tú chupas a San... ¿Es verdad, Chama?
2: Es verdad, lo suyo.
0: Yo tengo que convivir con eso, con que tú me pases la lengua por el brazo a veces.
1: No, yo no te paso ninguna lengua.
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0: pongan tensión, mucha tensión, que llegó lo último de la farándula, con el chisme de la Chama.
1: Muy bien, Chama, ¿qué tenemos a esta hora?
2: Si usted está soltero y usted le preguntan, oye, ¿cuál es tu primera cita soñada, no? Porque viste que ahora hay gente que no le gusta que le lleves a comer, que prefiere una actividad libre, que gente que el cine no, ¿qué tal? Imagínate cuál será el dream date de Karol G.
1: Karol G está soltera.
2: Karol G está soltera. Recordemos que después de Faith, que por cierto, Faith parece que anda con una muchacha misteriosa a la que no le ponemos cara y ya hay pistas en las redes sociales. Pero Karol G está soltera. Acaba de empezar su gira en Chicago.
1: Yo pensé que ellos iban a casar, ¿eh?
2: Ay, yo también.
1: Pensé que eran el uno para el otro.
2: Yo también pensé hasta que estaban casados ya y que no nos habían dicho nada. Pero bueno, Karol G está soltera. Empezó su gira ya en Chicago. Va ahora a hacer este tour por todos los Estados Unidos. Pero quiero que escuchen lo que dijo en un famoso podcast americano.
3: Let me see. What's your dream first date? At night, just for a walk in the street and eat all the fast food we find in the road. I'm very fan of hot dogs.
4: Is it easier to date someone who's also in the public eye or a civilian?
3: My latest relationship, it's because I was on the road and I was like doing a song and I met someone. Like literally, I would love to find a civilian. It would be like a different experience for me right now.
1: So. Oh, nice. I love hot dogs.
5: Traduce todo para
2: básicamente, Karol G lo que quiere es comer perro caliente en la calle, comerse toda la comida rápida que se encuentre y no quiere una relación con alguien que sea famoso como ella, quiere un civil.
1: Bro, what you think, bro? You like fast food, bro, or some?
5: Yeah, bro, you know what it is, que uno quiere encontrar algo diferente a uno, tú sabes, la diversidad.
1: But hamburger or which one?
3: Oh no, I like a double hamburger with bacon, please.
1: And you be careful with the lettuce, okay?
3: No, that's why I get smash burgers. Los smash burgers usualmente no tienen lechuga.
5: Pero a la diferencia del video viral de la triple hamburguesa y la calle del hambre, ¿te acuerdas el lío que se armó con ese video?
1: Pero hay una pequeña diferencia.
5: A ella le encanta ir a la calle del hambre.
1: Hay una pequeña diferencia.
5: Ajá.
1: Karol G es millonaria.
5: Claro.
3: Eso, ella está buscando algo diferente.
1: Ella está buscando
5: lo folclórico,
1: lo
5: digamos.
1: Claro, ya
2: está acostumbrada al caviar y al langosta.
5: Como Notting Hill, ¿no? O sea, ¿verdad? Notting Hill, que la rica quería.
1: La mansión se la compra a ella.
2: Claro.
1: El caballero que venga a comer hot dog con ella.
2: No, y te pasa, me imagino, nunca me ha pasado, pero estás comiendo tanto caviar que llega un punto que tú dices, quiero la salchicha de perro caliente.
1: ¿Polito puede comer comida rápida todavía? Sí. Sí, no,
2: pero
1: el otro
5: después
1: día,
5: un Tom's.
1: No, le ofrecí un tequeño y me dijo que le cae mal. Me imagino que un hot dog,
2: tengo
1: no.
2: Todavía. No, como no. Si fuera.
5: Perdón, yo tengo 42 y me como una hamburguesa y tengo que tomar un antiácido después.
1: Yo me la
5: eso
1: tengo
5: es normal.
1: Si yo me como una hamburguesa, tiene que ser antes de las 7 de la noche.
5: Ay, no,
1: o sea, no.
3: Yo ayer me cené 3 pepitos.
1: ¿A qué hora?
3: 3 pepitos, como a las
5: 9
3: y media.
5: Para la gente que no sabe.
3: Un hot dog.
5: ¿Un hot dog?
3: No, un pepito no es un hot dog venezolano.
2: Sí, es como un sándwich con carne, sí.
3: Bueno, uno de esos 3.
5: Wow.
1: ¿Te comiste un hot dog a las 11 de la noche?
3: Sí, que es rico, tenía mucha hambre.
1: ¿3 hot dogs?
3: ¿Sabes? Es como
1: no,
3: la
1: hija,
3: manera
1: no, de
3: uno cerrar el fin de semana.
1: De verdad.
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3: Parceros, bueno, hablamos todavía del brote de la ciclosporiasis.
4: Se pone peor.
3: Las ventas de la lechuga pa'l piso.
4: Sí, claro, nadie quiere comer lechuga en este momento, mi gente.
3: La lechuga procedente de México ha detectado que al menos 9 estados ya se ha impactado el consumo. Datos muestran que Taco Bell registró una baja de casi 30% en visitas. Eso es demasiado.
4: Demasiado.
3: Cadenas
4: demasiado.
3: También como Chopped, no lo conozco, Chopped. Ese Mili seguro lo conoce. Oh, yeah. Panera Bread. Ay, Cava.
4: Claro.
3: Reportaron descensos. Taylor Farms aseguró que mantiene estrictos protocolos de seguridad alimentaria mientras autoridades de Estados Unidos investigan este brote. Al parecer, están tratando de descubrir de dónde viene exactamente. La empresa retiró voluntariamente productos afectados, pero los más afectados hasta ahora son Taco Bell, Chopped, Panera Bread, Cava y Sweet Green.
4: Todo lo que la base del plato es la lechuga, porque muchos, por ejemplo, usan como este bowls, que es la base, es la lechuga, la gente ya no quiere. Por ejemplo, este fin de semana que salimos, yo quería una ensalada y no la pedí. Imagínate la cantidad de gente.
3: ¿Pero
4: que
3: en
4: no
3: qué pensaste está... la ciclos? Yo nunca,
4: claro,
3: me acuerdo, dije, de eso.
4: No, estoy diciendo nada vegetal crudo mejor, por ahora. Hasta que pase esto, ningún vegetal crudo.
3: O sea, chicharroncito
4: todo
3: es
4: cocinadito,
3: lo que va.
4: Exacto. Tú, pasta, pizza.
5: Tú sabes que ando pensando lo mismo, pero ayer que hice el mercado dije, yo no puedo más, no puedo dejar de comer ensalada. Y me compré, en vez de Taylor Farm, otra marca.
4: Otra marca, claro.
5: Pero
4: claro,
5: después dije, si son lo mismo con nombre distinto,
3: pero yo creo
5: ya
3: que
5: nos
3: ya,
5: enteraremos.
3: Yo me imagino que ya deben tener controlada la vaina, ¿no?
4: Sí.
3: Quisiera pensar.
4: Pero hay miedo con la lechuga.
3: Claro.
4: Entonces, ¿te puede dar dos veces esto? No, solo que te da una
3: es
4: vez.
3: Es una excelente pregunta.
5: Yo no sé, yo espero que no, porque ya yo me
4: pues
5: comí
4: yo creo
5: la
4: que si te
5: ensalada.
4: Dio una vez, ya no te puede dar de nuevo.
3: Que como
4: ¿no?
3: el COVID, o sea, ya
4: supongo.
3: Quedas.
5: Espérate, déjame revisar.
4: Revisa ahí.
3: Ya quedas inmune.
5: No me digas eso, yo pensé que yo estaba inmune, entonces compré ensalada y comienza.
3: Vuelve el sargazo, chama.
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0: Buenos días, parceritos, ¿cómo amanecen? 27 de julio, buenos temas que estamos trayéndoles a esta hora. Y este audio me llamó mucho la atención. Esta mujer que le baja la emoción ver a un hombre trapear.
1: ¿Por?
0: Escuchen esto.
2: Oh, wow. No me gusta el hombre que trapee.
3: Oh, el hombre no puede,
2: sí, trapear. Ni me lo puede decir y mucho menos lo puedo ver. Pocas cosas feas en la vida como un hombre trapeando o barriendo. Hasta fregando es más pasable. Pero el hombre, usted en su hogar, a su niño, ni lo enseñe a barrer.
0: Hombre trapeando le baja...
1: Le quita la masculinidad.
0: A esta mujer le apaga ver a un hombre trapeando. Voy a hacer una pequeña encuesta aquí a estas mujeres del Flow. ¿Hombre trapeando, Laurita?
4: No, prefiero trapear y que mi esposo haga otra cosa un poquito más masculina.
0: ¿No te gusta verme trapear?
4: O sea, no es que no me gusta, sino que no lo haces bien, número uno. Lo haces mal.
0: O sea, eso te apaga, que yo lo haga mal.
4: Y segundo, siento que... hay cosas que me gustan hacer a mí, yo soy muy, soy muy femenina en ese aspecto de la casa, hay cosas que me gustan. Por ejemplo, a veces yo le digo a Santi, no laves los platos, los quiero lavar yo. No porque no me gusta verlo lavar los platos, sino porque siento que...
0: porque desconfías que lo hago mal.
4: En ese aspecto soy muy tradicional con los roles del hogar.
0: Okay.
4: Me gusta que tú estés de repente pagando los biles en la computadora mientras yo lavo los platos.
0: O sea, ¿no te gusta que haga quehaceres del hogar?
4: Lo menos posible.
0: Pues lo hago mal.
4: Lo haces mal y además que para eso estoy yo, ¿no? O sea, es mi rol.
0: Okay.
4: A mí me gusta hacer esas cosas de
0: respetable.
4: La casa. Como tú haces otras, ¿verdad?
0: Claro.
1: Suena a mí me enciende que mi marido agarre una escoba.
4: ¿Ah?
1: Es una cosa que... mira, yo veo a Eduardo. Despierto, yo me despierto así a las 9 de la mañana y de repente bajo el fin de semana y está Eduardo sin camisa.
4: Ajá.
1: Echando fabuloso pinzol en
4: ah,
1: ese piso.
4: Encanta.
1: Que
0: ¿te
1: huele
0: gusta?
1: Así,
0: ¿te prende?
1: Oh, y agarra la mopa y va...
4: ¿y a él no le molesta que tú no lo hagas? No,
1: él es feliz y lo tiene que hacer. O sea, cuando lo hago yo, lo hago yo, y cuando lo hace él, lo hace él. Pero
0: cuando
1: a mí
0: lo haces tú, ¿lo haces? ¿Sí lo haces?
1: Sí, claro que lo hago. Pero nos turnamos, pues, y me encanta verlo a él barriendo. Más bien, no entiendo por qué la tipa dice que le quita virilidad.
4: Bueno, porque es una mujer clásica, quizá le gustan lo de los roles, ¿no? Los blue jobs y los pink jobs.
0: Sí, es que para los gustos, los colores. Hay mujeres que aman esto, hay otras mujeres que les parece poco masculino. Lo seguimos hablando a continuación.
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0: Seguimos hablando de esta mujer que dice que hombre que trapea le baja el coco, ¿no? Como que no le gusta. Mili, ¿cómo lo va a manejar en su casa?
1: Mira, yo te voy a explicar por qué a ella lo ve mal. Porque el suapeo, ¿verdad? Y la barredera está asociada.

0: asociada con un bachateo. Entonces, mientras tú estás suapeando y barriendo, uno como que le va poniendo movimiento a las cosas y eso se ve como femenino ¿verdad? Claro. En mi casa, mi hombre que le echa aceite al carro mejor y que me saque la basura. El señor Ladilla de eso que se va a encargar. Del suapeo y de la barredera me encargo yo.
1: O sea, ¿ustedes cómo vas a dividir las cosas cuando te cases?
0: Mira, si tú supieras que yo creo que ya las cosas van cogiendo rumbo solitas. Como que ya uno se va encargando cada uno de...
1: ¿Quién va a lavar la ropa?
0: La de él, yo creo que yo la mía.
2: No, eso no funciona, amor.
1: ¿Por qué uno
2: funciona?
1: No lava la de todos.
0: Porque esa va a ser la división entre nosotros. Perdón. Y no va a funcionar.
3: Voy a darle un tip a Nicole. Eso no funciona. Se van a empezar a pelear por la lavadora. Van a decir, esa es la ropa que está ahí, es mía, no la toques. No separen laundry.
1: ¿No es más fácil que uno lave todo?
0: Yo creo que no, porque entonces la ropa de él está sudada y con aceite. La mía es más delicada. Yo no voy a permitir que me lave la mía.
1: La ropa del señor Ladilla tiene aceite, la de ella.
2: Pero el olor, la de ella.
3: Como mecánico, ¿no usa mameluco de mecánico?
1: Mameluco,
0: es como de bebé. como mameluquito. No, claro, pero hay que lavarlo igual. Entonces, él no me va a tocar la mía. Yo pudiese lavar la de él, pero yo voy a tener muchos tasks. Porque yo voy a cocinar, fregar y
1: o sea, Milly es el tipo de mujer que le gusta encargarse las cosas de la casa.
0: Soy muy tradicional en eso, sí.
1: Chama, no.
4: No, yo soy todo lo contrario. Yo soy una fresca.
1: ¿A ti las cosas de la casa no te
4: nada,
1: gustan mucho?
4: Linda, no, nada linda. De la casa, la verdad, no. Hago otras cosas en mi casa, duermo y tal, pero gracias a Dios tengo la posibilidad de no hacer nada en la casa, ¿no?
3: O sea, te encanta que tu esposo te haga todo.
4: Me ayuda.
3: De la casa,
4: sí, me ayuda
3: claro.
4: Con todas las cosas del hogar. Bueno, yo sí lavo la ropa, eso sí lo
3: mientras
4: hago.
3: Le funcione, está bien. A mí eso de dividir laundry me parece súper fuerte, porque sé que hay problemas ahí. Con Santi hacemos todo juntos, pero él tiene una preferencia por su ropa más que por la mía.
1: Pero no hacemos todo juntos, perdóname. La ropa la lavo yo.
3: Mi ropa tiene bolitas y la de él no. ¿Por qué? Porque la de él no la mete a la secadora y la mía sí.
0: No lo voy a permitir.
1: Claro, te voy a explicar por qué.
3: No me gusta eso.
1: Porque tus camisetas son desechables. A ella le llegan camisetas.
4: ¿Le dijiste baratón?
1: No. Ella compra camisetas de 1.50. Yo no voy a pasar el trabajo de colgar una camiseta de 1.50 para que no se encoja.
4: Camiseta.
1: No, parce, no.
3: Él la manda al dry clean y las cosas de él y las mías no.
0: Sí. Lo veo con preferencia.
1: Camiseta de más de $5 no la meto a la secadora. Las de 1.50, no, mi amor, porque esas camisetas tuyas, ella las usa una vez.
3: Mi ropa, ¿viste?
1: Ella las usa una vez.
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1: Oigan, ¿ustedes se pondrían grasa en el cuerpo de personas que ya no están en este mundo?
2: Por favor, ¿qué es esa cosa tan asquerosa?
1: Se pondría, por ejemplo, si te dicen, esta grasita que te vamos a poner es de una persona que ya cruzó el arco iris.
3: No,
2: bueno, la tuya sí, quizá para tenerte siempre en mí.
1: Ay.
3: Tu grasa ni la de ningún familiar.
1: Se dan cuenta que está actuando como la chica de la película de Obsession, ¿vieron? La pérdida, hay un nuevo tratamiento con grasa de donantes fallecidos que está generando mucho debate tras pérdida de peso con Ozempic. Pierdes el peso con Ozempic.
2: Claro.
1: Y se acuerda que te da el Ozempic face,
3: claro,
1: ¿no?
3: Claro, y el Ozempic boot y el Ozempic.
1: La pérdida extrema de peso asociada al uso de Ozempic ha impulsado una nueva y controvertida tendencia estética. Inyecciones de grasa
2: de
1: que
2: gente.
1: Vienen de tejido humano de donantes fallecidos. El producto, por ejemplo, en California está súper de moda. Se llama Alloclay. Se utiliza para aumentar volúmenes en zonas como senos, glúteos,
2: sí, acá. El pocket.
1: Y rostro sin cirugía tradicional. Más de 2,000 personas ya han recibido el tratamiento.
2: Sí.
1: El ADN del donante es eliminado, obviamente,
2: claro,
1: para que no te
2: limpia.
1: Quede el ADN de la otra persona. Especialistas advierten que aún faltan estudios para confirmar su seguridad. Pero ¿qué pasa? Yo lo que no entiendo es lo siguiente. Te desesperas por perder peso con Ozempic. Después te desesperas por ganar peso con donantes.
3: Yo, por ejemplo, no me lo inyectaría, pero sí donaría mi grasa.
2: Claro.
3: Porque además me imagino
2: que
3: te deben pagar un billetal. Y si allí voy a estar muerta, pues dale uso a la grasa que tanto se me criticó en vida.
1: Pero
3: no siempre
1: si
3: ya vas
1: a estar muerta, requieres el billete.
3: Yo lo dejo a Facundo.
2: Igual la grasa no siempre es de gente que ya no está en este mundo. A veces cuando hay lipos también, la grasa que te sacan la pueden reponérsela a otra persona. Por ejemplo, el que me operó a mí los senos, él hace esos procedimientos, pero para sobrevivientes de cáncer. Les rellena los
1: pockets. ¿Tú tienes grasilla
2: pockets.
1: De alguien más? No.
2: No. Pero él hace este procedimiento donde rellena los pockets de mujer cáncer de mamá con grasa de otra persona.
1: Me daría un poco de impresión.
2: ¿Por
1: saber
2: qué,
1: que
2: Santi?
1: Me están poniendo grasa de alguien más.
3: ¿Dónde te la pondrías?
1: La grasa, no sé.
3: ¿Tú sabes algo que necesitas hacer más robusto en tu cuerpo?
1: No,
2: una de las cosas que
1: no.
2: hace Ozempic es que te da Ozempic face. Y uno no sabe, no critiquen sus cachetes. Porque lo que más te hace ver joven son la grasita de los cachetes. Después cuando se te va la grasa de los cachetes, te quedas como una persona muy chupada.
4: Yo creo que durante el desespero, después de todo esto de Ozempic, uno agarra lo que sea. Si es grasa del vecino, grasa, usted lo agarra. Porque yo lo he visto first hand, donde la gente se le va todo. Le llega el Ozempic butt, el Ozempic...
1: ¿Es el negocio de los desayunos, el first hand?
4: No, first watch. Este es otra cosa. Pero que yo he visto personas muy cercanas a mí que se metieron a Ozempic y la nalguita se le cayó.
2: Claro, después se le pone grasa a otra persona ahí.
4: Entonces hay que levantar eso.
1: Pero hago una pregunta. ¿Cuál es el desespero entonces por ponerte Ozempic si después vas a decir
2: ridículo,
1: que quedaste muy chupado?
2: Claro,
1: no entiendo.
2: Es
1: o sea,
2: que no
1: ¿qué queremos?
2: Sí, claro, ¿qué queremos?
1: ¿O cara de Ozempic chupado?
2: Dios mío.
1: ¿O nalguita de grasilla?
3: Ay, papi, queremos seguir comiendo hamburguesa, tocino y todo.
2: Nada,
3: yo
2: no
3: de
2: viene
3: verdad
2: bien en este
3: que
2: mundo.
3: Que no
2: pasa,
3: voy a amargarme más nunca más nylon por la grasa.
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1: Tiempo de noticias, nos vamos con Elian Zidane a esta hora de la mañana para saber qué tenemos. Elian, muy buenos días.
2: ¿Cómo están, amigos del Flow? Buenos días. Aquí algunas de las noticias más importantes. Los solicitantes de asilo enfrentan nuevos obstáculos por parte de la administración Trump, pues una resolución que entra en vigor hoy estaría enviando directamente a una corte de inmigración a aquellos solicitantes de asilo que no tienen una orden de deportación. Y en la economía, los precios del petróleo, les cuento que tocaron su precio más bajo en más de una semana luego de que Estados Unidos detuviera sus ataques contra Irán. La posibilidad de una salida diplomática a este conflicto aumentó la confianza en el mercado y también provocaron caídas cercanas al 8% en los precios. Y hablando del presidente Donald Trump, este solicitó a la Corte Suprema una apelación de emergencia para implementar la orden ejecutiva que busca cambiar el voto por correo. La apelación llega después de que un tribunal de apelaciones confirmara un fallo que bloquea la orden del presidente. Y bueno, por otra parte, también la Fiscalía de Houston, que además ya dijo que el polvo blanco encontrado en la camioneta de Lorenzo Salgado Araujo era sal, dijo que tampoco es una sustancia ilegal. De esta manera queda desestimada la versión que inicialmente había dado el FBI. Según los familiares de Salgado, las autoridades intentaron criminalizar a este trabajador de origen mexicano para así justificar este mortal tiroteo. Ya 25 semanas de su secuestro, la presentadora Savannah Guthrie publicó un video rogándole a los secuestradores de su madre Nancy, de 84 años, que le digan dónde la pueden buscar. Y es que según una nota, los supuestos secuestradores habrían enviado en junio una información diciendo que la anciana habría fallecido. Y en una noticia también sobre el crimen, les cuento que dos personas están acusadas de robar más de $20,000 en cheques de los buzones de correo en Connecticut. La policía afirma que la pareja actuó en empresas de un parque industrial. Las imágenes de cámaras de vigilancia muestran a alguien saliendo de un auto y metiendo la mano en los buzones, después marchándose rápidamente, y por eso la policía está buscando a los sospechosos. Y rescataron muy cerca de Hawái a un hombre de California que pasó un mes a la deriva en el Pacífico. Se trata de Kai Soto, quien emprendió su primer viaje a vela en solitario el pasado 7 de junio. Pero 15 días después se rompió el mástil de su embarcación y quedó a la deriva. Aunque utilizó un motor, se le acabó el combustible y a la mitad de julio se quedó sin agua. Pero no se dio por vencido, y es que tras ser rescatado por un barco, dice ya estar listo para su próximo viaje a vela. Hasta aquí la información, soy Elian Zidane. Regreso con ustedes a cabina con mucho más del Flow.
1: Gracias, Elian, por esa información. Gracias por siempre mantenernos muy bien informados. Continuamos con más del Flow.
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0: Señoras y señores, diferentes situaciones que nos llegan a través de WhatsApp. Les agradecemos a todos por la confianza de contarnos, pues, sus cosas, ¿no? Lo que les pasa.
1: Ay, me encanta.
0: Hola, chicos.
1: Buen chisme.
0: Denme un consejo, por favor.
1: Hágale.
2: Claro.
0: Salí con un chico y me encantó su vibra, su intelecto. Es súper creativo y romántico. Lo que siempre quise.
2: Ay, qué lindo.
0: ¿Cuál es el problema? Hace 3 años que no trabaja.
1: ¿Por qué?
0: Está desarrollando una aplicación.
1: ¿Qué?
0: Y dice que eso le va a explotar pronto.
1: Ah, es un entrepreneur.
0: Me da miedo avanzar y que sea un vago. Lo estoy conociendo y me encanta, pero me preocupa que no genera ingresos porque está desarrollando esa aplicación que dice que lo va a volver millonario. Pero,
1: y tú vas a ser la esposa del millonario,
0: madre. O sea, tenemos un Mark Zuckerberg en potencia.
1: En potencia. Bueno, mira, yo me casé con uno similar. Yo cuando conocí...
0: Era como la tengo ahora.
1: Sí.
2: ¿Tú eres un vago?
1: Por eso le quiero decir que confíe, porque, o sea, 3 años sin trabajar es un poquito mucho, ¿verdad? Es demasiado. Quiero saber más, qué edad tiene, dónde vive.
0: Pero tú me apostaste a
1: Pero
0: mí.
1: Pero yo me casé con una persona que también me decía, aguántame que me va a explotar este sueño. O sea, me decía... Aguántame que ahora no, pero te prometo que si haces si me sigues en mi sueño, nos va a explotar este sueño y vamos a vivir de... Santi por año me decía, vamos a vivir de las redes, vamos a ver esto. Y yo decía, bueno, dale, vamos. Yo confié en su sueño.
0: Yo te decía, ¿verdad? Laurita, por ahora estoy trabajando en una radio gratis.
1: Sí.
0: No estoy ganando nada.
1: Gratis.
0: Sí. Yo pasé 3 años gratis. Y yo le decía, Laurita, por ahora no estoy ganando nada, estoy gratis, pero confía que
1: de esto
0: vamos a vivir en el futuro. Ahora, año 2026, sí. ¿Qué opinas?
1: Que es excelente confiar en el sueño del otro a una cierta edad. Porque me viene alguien ahora, la edad que tengo, a decirme, hace 3 años no trabajo y lo descarto inmediatamente. Inmediatamente, yo con la edad que tengo.
0: Ya a esta altura no lo harías.
1: Intelectual, romántico, creativo, pero me dice, hace 3 años no trabajo porque estoy trabajando en una aplicación.
0: Mira, diría, yo al contrario, no, papito, no, si puede. Apareciera, digamos, yo estuviera soltero y aparece una señorita y me dice, mira, estoy en este momento
1: mi book de fotos.
0: Desempleada, no tengo trabajo, yo le digo, mi amor, tranquila, yo la voy a ayudar. Y yo le pondría una mensualidad.
2: Ay, el sugar, pues.
0: No, le ayudaría. Ay, o le diría, no, primero le diría, vamos, te saco un carro y yo te lo pago.
1: ¿Pero te gusta una mujer así que solamente quiera acompañarte y nada más?
0: Un pequeño impulso.
1: Porque a mí no me lo ofreces nunca.
0: La agarro y le digo, mi amor, la voy a impulsar. Claro, si veo que la relación va seria. Le digo, vamos al dealer, yo te voy a sacar un carrito.
1: O sea, que si yo te digo mañana, Santi, quiero, no tengo nada, quiero quedarme en casita y ser bonita nada más. ¿Tú no me dejas? Así que,
0: no,
1: ¿qué inventas?
0: Contigo ya dije una nueva relación.
2: Una chica nueva, rusa.
0: Una chica nueva porque tendría que impresionarla. Y tendría que tratar de conquistarla por ese medio. No, lo seguimos hablando a continuación aquí en El Flow.
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0: Seguimos hablando de esta chica que conoció a un hombre que está trabajando en una aplicación, pero no tiene muchos ingresos, pero a ella le encanta. ¿Cómo lo manejarías tú?
1: Mira, yo estoy de acuerdo con el comentario que pone Willy, porque yo entiendo que tú tengas tu sueño y tú tengas tu, y lleves 3 años sin trabajar, pero William dice, bueno, pero por lo menos que trabajes en un part-time durante ese tiempo, porque entonces, ¿qué plata está entrando? A punta de sueño, a punta de oportunidad y a punta de un
0: proyecto.
1: Si
0: estuvieras en el mercado chama del usado.
1: Sí, no.
0: ¿Saldrías con un hombre?
1: No saldría con una persona porque a mí sí me parece que tú puedas tener tus metas personales y yo te puedo esperar a que se te den.
2: 3 años sin trabajar.
1: Pero 3 años sin ni siquiera ser así, sea mesero, para tener un 15 y un 30. No.
0: ¿Mili?
1: Me parece mediocría.
3: Yo sí. Yo la verdad creo mucho en la pasión de la gente, o sea, las metas que tiene, porque el señor Ladilla lo tuvo por mucho tiempo antes de abrir su negocio, y él tenía eso en la mente todo el tiempo, y le tomó bastantes años hacerlo. Yo esto es lo que voy a hacer, esto es lo que voy a hacer, y era mesero en ese entonces, obviamente éramos más joven. Pero si yo lo hubiese conocido ya más adulta, y veo que tiene ese sueño y está trabajando para cumplirlo, yo sí le doy la oportunidad, ¿por qué no?
0: Claro, mire, la más joven todavía.
2: Perdón, ¿y hacer una aplicación no te permite trabajar? ¿O haces las aplicaciones 24 horas?
0: Me imagino que de algo debe vivir, pero no.
1: Un part-time por
0: no genera mucho ingreso.
2: Además, 3 años haciendo una aplicación, la aplicación ya está vieja ya.
0: Pero siento que el hombre está más dispuesto a ayudar financieramente a la mujer que
2: obvio.
0: La mujer al hombre.
2: No, el hombre tiene más paciencia con la mujer en ese aspecto.
0: Yo, por ejemplo, no tendría problema en salir con una desempleada.
2: Claro, pero la mujer no tiene paciencia, Santi. No tenemos paciencia. Necesitamos avanzar más rápido.
1: Y también, no para la primera cita. O sea, por ejemplo, a nosotras, a todas las que estamos en este estudio, nos ha tocado en cierto punto de la vida ayudar a nuestros hombres.
2: Oh, wow.
1: Pero ya estábamos con ellos. Ya estábamos enamoradas. Ya conocíamos el potencial de nuestros hombres.
2: A Santi le pregunté a qué se dedicaba cuando lo conocí. Él tenía 19 años, nada más.
0: Yo era
2: más.
0: Mi propio jefe.
2: Santi me dijo, soy emprendedor.
3: Ay, ¿en qué emprendía?
2: Soy mi propio jefe.
1: Nómada digital.
0: Trabajaba en radios que no me pagaban, pero trabajaba ahí.
2: Pero él me dijo, tenme paciencia que esto explota. Y me lo dijo muchas veces, ¿eh?
3: Pero la mujer también tiene ese ojo, ¿verdad?
0: Ya, el ojo,
3: tiene
0: exactamente.
3: El ojo que sabe si eso es pura labia y es lo que es un vago que se va a quedar en la casa y no va a querer hacer nada, o si de verdad el tipo está guayando y va a llegar a un buen puesto.
2: Uno tiene ojo para el vago, uno sabe.
3: Claro.
2: Hay ciertos comportamientos de vago. Que iba con los padres.
0: ¿Qué te decía tu ojo cuando me conoció?
2: No, que tenías mucha labia. Y con la misma labia que me enredaste a mí, podías enredar a otra gente que
0: y
2: te iba a trabajar.
0: Por eso me pagan en el día de hoy. Me pagan por esa labia.
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1: Hablamos de información y hablamos de noticias a esta hora. Si tú tienes la empresa de telefonía celular T-Mobile, pues en el día de ayer debiste haber presentado bastantes fallas. En el día de ayer, miles de clientes de T-Mobile en Estados Unidos reportaron interrupciones en el servicio móvil con teléfonos mostrando el modo SOS y problemas para conectarse a la red. La compañía reconoció que enfrenta desafíos técnicos. Ojo, desafíos técnicos que afectan a algunos usuarios, aunque no ha informado la causa del fallo. Los reportes se extendieron a nivel nacional. Se sintió en la mayoría del país. También ellos tienen socios que se llaman Mint Mobile y Boost Mobile, mientras clientes compartieron quejas y posibles soluciones en plataformas como Red. Y la empresa continúa trabajando para identificar el problema. Chama, ¿lo viviste ayer?
2: Lo viví y me asusté mucho. Justo estaba paseando a mi perro, ¿verdad? Y de repente veo, no tengo señal. Wow. Y a veces te pasa eso cuando te hackean.
1: Ay,
2: chama. Entonces, gracias a Dios, yo vivo cerca de un T-Mobile y arranqué a caminar para el T-Mobile.
1: Ah, fuiste como en la vieja escuela.
2: Como la vieja escuela, como cual Karen a decir, oye, ¿qué le pasa a mi celular?
3: Ay, qué bueno.
2: Y cuando voy llegando, me llega la señal, así como Lady Murphy, y busqué en internet T-Mobile outage. Y ahí vi toda la noticia y dije, ah, no estoy loca.
1: O sea, entonces fue que se le fue a mucha gente.
2: A mucha gente y te digo, a mí, por ejemplo, me pasó como a las 4 de la tarde, me volvió a pasar en la noche, como que me pasó durante el día varias veces.
1: También entonces, perdiste la electricidad en tu casa,
2: también,
1: ¿no?
2: También perdí la electricidad, señor. La dignidad, todo.
1: ¿Tuviste toda la noche sin aire acondicionado?
2: Estuve toda la noche sin aire acondicionado, volvió a la mitad de la noche y entonces ahí me desperté toda sudada.
1: Claro.
2: Porque había una luz. Obviamente yo había dejado una lucita prendida como para que me avisara.
1: Ya tienes electricidad.
2: Ya tengo electricidad, pero bueno. Se dañó la puerta del garaje.
1: Ah, caramba.
2: No sé si se quemó.
1: Qué situaciones, ¿eh?
2: Sí,
1: pero bueno,
2: pasó.
1: Gracias a Dios estamos vivos. Hay un buen día en el día de hoy, parceros.
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0: ¿Cómo saber si estás con un caballero? Quiero que escuchen esto, porque de verdad, mujeres, atención.
1: Número uno, abrir la puerta del vehículo o de otro lugar a donde vayas. Que sea él quien abra la puerta y tú luego entres como toda una princesa. Yes.
0: ¿Les abren la puerta del vehículo y de los demás lugares?
2: Me encanta. Hasta que no me abre la puerta. Me quedo en el auto.
3: Y yo no entro a un lugar hasta que él me abra la puerta. Él puede estar 2 kilómetros atrás. Yo me quedo parada alante de la puerta esperando que él llegue y me abra esa puerta.
0: Ah, bueno, pero tú también eres muy princesa, Yamily.
3: De caballerosidad.
4: A mí me gusta que me la abran para subir, pero no para bajar.
0: Okay.
4: ¿Ah, no? O sea, para bajar me la abro yo misma.
1: Dos, pagar. Que pague todo. Ajá. Número tres, cargar cosas pesadas o subir la compra o ya sea algo pesado que tú tengas en la casa.
0: Pero en el mercado, Laurita no agarra una sola bolsa.
4: No, pero ella lo escoge. Ella elige el
2: mercado.
0: Últimamente ni eso, ¿eh?
2: Además es lindo que un hombre te diga, I got it, y te baje todas las bolsas. Es hermoso. Muy lindo.
3: Ahí nosotros hacemos competencia de fuerza.
0: Claro, es que
3: yo agarro 5, es mejor, yo agarro 7.
0: Mili, cada vez que Mili, ¿podrías mostrar tus brazos en el YouTube?
4: Es que ellos son musculosos todos.
0: Estamos mostrando en YouTube, los que quieran entrar. Mili está mostrando la jabonera.
4: Mira
0: los músculos marcados que tiene. Sí, y dicen por ahí que son las axilas más blancas de Estados Unidos.
4: Mira
0: eso.
4: Qué buenos músculos tiene mi
0: Y usa desodorante de hombre, dicen también.
1: No. Cuatro, coordinar los trabajos de la casa, ya sea que haya que arreglar algo, pintura, mantenimiento, plomería, todo lo que implique arreglos hogareños, el hombre se encarga.
0: Por ejemplo, el otro día se nos dañó el aire acondicionado.
2: Sí.
0: Y yo fui y le dije, Laurita, se dañó el aire acondicionado.
2: Sí.
0: ¿Cómo lo arreglamos?
2: Yo no sé hacer nada de eso.
0: Yo puse la denuncia.
2: Pero no le tengo miedo a tocar las cosas de miedo.
0: Y yo le dije a Laurita, lo haces así, así, así, pero ella metió la mano en la electricidad.
2: Yo meto la mano en la electricidad, no me da miedo eso.
3: Me apaga eso.
0: Si se electrocuta.
2: Me molesta subirme una escalera, por ejemplo. Eso me gusta. O sea, hacer ese tipo de cosas de enchufar. Todas esas cosas no me molestan.
4: Santi es gestión y tú eres acción.
2: Yo creo que sí puede ser. Es una buena combinación. No tengo ningún problema. Si hay que destapar un toilet, lo destapo.
0: Por ejemplo, yo le digo cómo hacerlo y ella lo hace.
4: Pues tú gestionas,
2: Santi
4: ella acciona.
2: Me pone video de YouTube. Me dice, mira cómo se
0: hace. Yo le digo, Lao, se dañó el aire. Mira, así se arregla.
2: Oye, YouTube ha cambiado todo, ¿eh? ¿Te diste cuenta que tú puedes poner la marca de nevera que tú tengas, lo que sea, y te enseña paso a paso a arreglarlo?
4: Y hasta en TikTok. Yo aprendí a cortar la camisa en TikTok.
3: Pero mire, eso no es rocket science. Métele tijera y ya.
4: No, el truco tú tienes que tirar el borde. El

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0: Oigan, la generación Z, si Nicole me lo había dicho varias veces, transforma la industria del alcohol.
1: Oh, yeah.
0: La industria de las bebidas alcohólicas habría perdido más de 830 mil millones de dólares. No sé si escucharon bien la cifra.
2: 830 mil millones
0: de dólares.
1: Qué locura.
2: Nunca he hablado de dinero.
0: En los últimos 4 años, ¿debido a quién? A la señorita Nicole y sus compañeritos.
1: Y mis amigos.
0: Cada vez reducen más su consumo de alcohol.
1: Qué cosa.
0: Mucho, no, me gustaría meter a la chama en ese grupo, pero...
1: No entra.
0: Ni por generación Z, ni por alcohólica.
2: Te voy a contar algo. Tal vez por alcohólica entro un poco. Ahora, yo saben que yo soy cervecera.
1: Pero saben que yo
2: bebo mucha cerveza. Me encanta beber cerveza. Yo estoy tomando ahorita la que se llama... Bueno, no voy a decir marca.
1: Sí, la... La Teric.
2: Porque no tiene alcohol y me encanta.
0: Así,
2: y lo que
0: te gusta
2: tiene son
0: el
2: como
0: sabor.
2: 30 calorías y sabe igualito a cerveza. Me fascina y es la que estoy tomando ahorita.
0: Bueno, mucha gente de la edad de Nicole dicen primero la salud, el bienestar, y prefieren gastar lo que gastarían en alcohol en viajes, conciertos y actividades.
1: Eso, experiencias, siempre lo decimos, las experiencias. Y yo me doy cuenta de eso porque, vamos a decir, un domingo, mis hermanos, que son más millennials, ellos iban mucho a brunch, y que uno hace los brunch, le da la bottomless mimosas, o sea, se bebe muchísimo y uno sale de ahí, vuelto loquito.
0: ¿A la what?
1: Bottomless mimosas.
0: What is that?
1: Todos los brunches aquí en esta ciudad tienen bottomless mimosas, que son mimosas que nunca se acaban. Tú le das para abajo hasta que ya no puedes más.
2: ¿Nunca has hecho un bottomless mimosa?
0: No, a mí no me gusta la mimosa.
1: No, a mí tampoco.
2: Ay, qué rica es.
1: Bueno, la gente, porque eso le da duro, sabes que el prosecco y la cosa...
0: O sea, a mí tomarme un trago a las 10 de la mañana no me entra.
1: No, a mí tampoco, Santi. En eso somos iguales.
0: O sea, llega a las 5 de la tarde, suelta todo.
1: O se tiene que estar escondiendo el sol como un atardecer o de noche.
0: Yo, por

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1: Oigan, ¿ustedes se pondrían grasa en el cuerpo de personas que ya no están en este mundo?
2: Por favor, ¿qué es esa cosa tan asquerosa?
1: Se pondrían, por ejemplo, si te dicen, esta grasita que te vamos a poner es de una persona que ya cruzó el arco iris.
2: Bueno, la tuya sí, quizá para tenerte siempre en mí.
1: Ay.
3: Tu grasa ni la de ningún familiar.
1: Se dan cuenta que está actuando como la chica de la película de Obsession, ¿vieron? La pérdida, hay un nuevo tratamiento con grasa de donantes fallecidos que está generando mucho debate tras pérdida de peso con Ozempic. Pierdes el peso con Ozempic.
2: Claro.
1: Y se acuerda que te da el Ozempic face,
3: claro,
1: ¿no?
3: Y el Ozempic boot y el Ozempic.
1: La pérdida extrema de peso asociada al uso de Ozempic ha impulsado una nueva y controvertida tendencia estética. Inyecciones de grasa
2: de otra
1: que
2: gente.
1: Vienen de tejido humano de donantes fallecidos. El producto, por ejemplo, en California está súper de moda. Se llama Alloclay. Se utiliza para aumentar volúmenes en zonas como senos, glúteos,
2: sí, acá. El pocket.
1: Y rostro sin cirugía tradicional. Más de 2,000 personas ya han recibido el tratamiento.
2: Sí.
1: El ADN del donante es eliminado, obviamente,
2: claro,
1: para que no te
2: limpia.
1: Quede el ADN de la otra persona. Especialistas advierten que aún faltan estudios para confirmar su seguridad. Pero ¿qué pasa? Yo lo que no entiendo es lo siguiente. Te desesperas por perder peso con Ozempic. Después te desesperas por ganar peso con donantes.
3: Yo, por ejemplo, no me lo inyectaría, pero sí donaría mi grasa.
2: Claro.
3: Porque además me imagino que te deben pagar un billetal. Y si allí voy a estar muerta, pues dale uso a la grasa que tanto se me criticó en vida.
1: Pues siempre si ya vas a estar muerta, ¿quién tiene el billete?
3: Yo lo dejo a Facundo.
2: Igual la grasa no siempre es de gente que ya no está en este mundo. A veces cuando hay lipos también, la grasa que te sacan la pueden reponérsela a otra persona. Por ejemplo, el que me operó a mí los senos, él hace esos procedimientos, pero para sobrevivientes de cáncer. Les rellena los
1: pockets. ¿Tú tienes grasilla
2: pockets
1: de alguien más? No.
2: No. Pero él hace este procedimiento donde rellena los pockets de mujer cáncer de mamá con grasa de otra persona.
1: Me daría un poco de impresión.
2: ¿Por
1: saber
2: qué,
1: que
2: Santi?
1: Me están poniendo grasa de alguien más.
3: ¿Dónde te la pondrías?
1: La grasa, no sé.
3: ¿Tú sabes algo que necesitas hacer más robusto en tu cuerpo?
1: No,
2: una de las cosas que hace Ozempic
1: no.
2: es que te da Ozempic face. Y uno no sabe, no critiquen sus cachetes. Porque lo que más te hace ver joven son la grasita de los cachetes. Después, cuando se te va la grasa de los cachetes, te quedas como una persona muy chupada.
4: Yo creo que durante el desespero, después de todo esto de Ozempic, uno agarra lo que sea. Si es grasa del vecino, grasa, usted lo agarra. Porque yo lo he visto first hand, donde la gente se le va todo. Le llega el Ozempic butt, el Ozempic...
1: ¿Es el negocio de los desayunos, el first hand?
4: No, first watch. Este es otra cosa. Pero que yo he visto personas muy cercanas a mí que se metieron a Ozempic y la nalguita se le cayó.
2: Claro, después se le pone grasa a otra persona ahí.
4: Entonces hay que levantar eso.
1: Pero hago una pregunta. ¿Cuál es el desespero entonces por ponerte Ozempic si después vas a decir
2: ridículo,
1: que quedaste muy chupado?
2: Claro,
1: no entiendo. O sea, ¿qué queremos?
2: Sí, claro, ¿qué queremos?
1: ¿O cara de Ozempic chupado?
2: Dios mío.
1: ¿O nalguita de grasilla?
3: Ay, papi, queremos seguir comiendo hamburguesa, tocino y todo.
2: Nada,
3: yo
2: no
3: de
2: viene
3: verdad
2: bien en este
3: que,
2: mundo.
3: Que
2: ¿qué
3: no
2: pasa,
3: voy a amargarme más nunca más nylon por la grasa.
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1: Tiempo de noticias, nos vamos con Elian Zidane a esta hora de la mañana para saber qué tenemos. Elian, muy buenos días.
2: ¿Cómo están, amigos del Flow? Buenos días. Aquí algunas de las noticias más importantes. Los solicitantes de asilo enfrentan nuevos obstáculos por parte de la administración Trump, pues una resolución que entra en vigor hoy estaría enviando directamente a una corte de inmigración a aquellos solicitantes de asilo que no tienen una orden de deportación. Y en la economía, los precios del petróleo, les cuento que tocaron su precio más bajo en más de una semana luego de que Estados Unidos detuviera sus ataques contra Irán. La posibilidad de una salida diplomática a este conflicto aumentó la confianza en el mercado y también provocaron caídas cercanas al 8% en los precios. Y hablando del presidente Donald Trump, este solicitó a la Corte Suprema una apelación de emergencia para implementar la orden ejecutiva que busca cambiar el voto por correo. La apelación llega después de que un tribunal de apelaciones confirmara un fallo que bloquea la orden del presidente. Y bueno, por otra parte, también la Fiscalía de Houston, que además ya dijo que el polvo blanco encontrado en la camioneta de Lorenzo Salgado Araujo era sal, dijo que tampoco es una sustancia ilegal. De esta manera queda desestimada la versión que inicialmente había dado el FBI. Según los familiares de Salgado, las autoridades intentaron criminalizar a este trabajador de origen mexicano para así justificar este mortal tiroteo. Ya 25 semanas de su secuestro, la presentadora Savannah Guthrie publicó un video rogándole a los secuestradores de su madre Nancy, de 84 años, que le digan dónde la pueden buscar. Y es que según una nota, los supuestos secuestradores habrían enviado en junio una información diciendo que la anciana habría fallecido. Y en una noticia también sobre el crimen, les cuento que dos personas están acusadas de robar más de $20,000 en cheques de los buzones de correo en Connecticut. La policía afirma que la pareja actuó en empresas de un parque industrial. Las imágenes de cámaras de vigilancia muestran a alguien saliendo de un auto y metiendo la mano en los buzones, después marchándose rápidamente, y por eso la policía está buscando a los sospechosos. Y rescataron muy cerca de Hawái a un hombre de California que pasó un mes a la deriva en el Pacífico. Se trata de Kai Soto, quien emprendió su primer viaje a vela en solitario el pasado 7 de junio. Pero 15 días después se rompió el mástil de su embarcación y quedó a la deriva. Aunque utilizó un motor, se le acabó el combustible y a la mitad de julio se quedó sin agua. Pero no se dio por vencido, y es que tras ser rescatado por un barco, dice ya estar listo para su próximo viaje a vela. Hasta aquí la información, soy Elian Zidane. Regreso con ustedes a cabina con mucho más del Flow.
1: Gracias, Elian, por esa información. Gracias por siempre mantenernos muy bien informados. Continuamos con más del Flow.
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1: Qué bueno que estés escuchando la Mega Cleveland 93.1 HD 2300 AM. Ya estamos en cabina, más que contenta de compartir con ustedes el día de hoy, luego de este día de la familia de Urban One en el zoológico, que estuvo fenomenal. Gracias a todas las personas que asistieron y que pues estuvieron ahí junto con nosotros y con la familia de Radio One. Y bueno, déjame decirte que hoy el clima pues no está como ayer. Ayer hubo bastante solecito, pero hoy no. Dice el termómetro que estamos a 75 grados Fahrenheit. Vamos a tener máximas de 81, mínimas de 66. Estará mayormente nublado, hay probabilidades poquitas de lluvia, pero ahí está el clima, como con calorcito, pero nubladito, un poco de brisa, claro que sí. Tú tienes que quedarte conmigo porque pues ya había regreso con información nacional, internacional y también con el horóscopo acá en la Mega Cleveland, tan latina como tú.

Bueno, que estás escuchando la Mega Cleveland 93.1 HD2. Vamos a iniciar con información nacional, y es que Ohio sigue atrayendo grandes inversiones, y eso también representa buenas noticias para toda la región. El gobernador Mike DeWine anunció la aprobación de 5 importantes proyectos de expansión empresarial que en conjunto van a estar generando 1,429 empleos nuevos y ayudará a conservar más de 1,500 puestos de trabajo que ya existen en todo el estado de Ohio. La inversión privada supera los 239 millones de dólares. Este tendrá un impacto de más de 93 millones de dólares al año en salarios para los trabajadores de Ohio. Una de las noticias más importantes para nuestra zona es que FlexJet, con operaciones en Richmond Heights, pues estará expandiendo sus instalaciones y va a crear cerca de 1,000 nuevos empleos. Además, otra empresa impulsará la fabricación de viviendas modulares acá en Cleveland. Las autoridades aseguran que estos proyectos fortalecerán sectores como la aviación, la tecnología, la manufactura y la construcción, consolidando a Ohio como uno de los estados con mayor crecimiento económico y nuevas oportunidades laborales. Si quieres ampliar esta información, puedes visitar nuestra página web, lamegacleveland.com, y tenemos todos los detalles y mucha más información. Quédate conmigo, ya regreso con el horóscopo acá en la Mega Cleveland, tan latina como tú.

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1: Qué bueno que estás escuchando la Mega Cleveland 93.1 HD 2300 AM. Vamos a conocer cuál es la energía que nos acompaña en este martes. La luna está transitando por Capricornio y forma un triángulo con Venus sobre el signo de Virgo. Esto genera una combinación que favorece a la organización, el trabajo bien hecho y los pequeños logros de cada día. Es un excelente momento para avanzar en proyectos, cuidar detalles, fortalecer relaciones con compañeros, amigos o familiares. La afirmación del día es: cultivo armonía en mi trabajo. Y vámonos de inmediato con el mensaje para cada signo. Esto es Aries. Aries, hoy se abren las puertas para aprender algo nuevo, para planificar un viaje. No tengas miedo de salir de tu zona de confort, una experiencia diferente puede cambiar tu perspectiva. Vámonos con el signo de Tauro. Tauro, la energía favorece el romance y la confianza. Si tienes pareja, fortalece el vínculo. Si estás soltero, alguien podría sorprenderte con un acercamiento especial. Vámonos con el signo de Géminis. Géminis, tu don para comunicarte será mayor o tu mayor fortaleza, así que aprovecha para resolver los malos entendidos, hacer nuevos contactos o simplemente contagiar tu buen humor. Vámonos con el signo de Cáncer. Cáncer, es un excelente día para poner orden en tu rutina, organizar tu tiempo o espacio te dará la tranquilidad que necesitas para rendir mucho más. Quédate conmigo, ya regreso con el siguiente bloque del horóscopo acá en la Mega Cleveland, tan latina como tú.

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1: Qué bueno que sigas escuchando a la Mega Cleveland 1300 AM 93.1 HD2. Vamos con el siguiente bloque del horóscopo. Esto es Leo. Leo, déjame decirte que tu creatividad está en su mejor momento, así que atrévete a mostrar tus ideas porque podrían abrirte nuevas oportunidades. Vámonos con el signo de Virgo. Virgo, Venus favorece tu signo y te impulsa a disfrutar de las cosas simples. Un cambio en casa o un momento en familia pues te va a llenar de buena energía. Vámonos con el signo de Libra. Libra, hoy las conversaciones fluyen con mucha facilidad. Es un buen momento para hacer acuerdos, reconciliarte con alguien o fortalecer amistades. Vámonos con el signo de Escorpio. Escorpio, es importante que escuches tu intuición. Hay respuestas que no van a llegar por la lógica, sino por esa voz interior que rara vez se equivoca. Así que confía en lo que sientes. Quédate conmigo, ya regreso con el último bloque del horóscopo acá en la Mega Cleveland, tan latina como tú.

0: Llamo Lema, güey.
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1: Estás escuchando la Mega Cleveland 93.1 HD 2300 AM. Vamos con el último bloque del horóscopo. Esto es Sagitario. Sagitario es un día perfecto para hacer planes a futuro. Ya sea un viaje, un curso, un nuevo proyecto, todo lo que sea que expanda tu mundo, Sagitario, pues comienza ahora, así que da el primer paso. Vámonos con el signo de Capricornio. Capricornio, la luna en tu signo te llena de determinación. Todo el esfuerzo que has venido haciendo pues empieza a dar resultados, así que no te detengas ahora. Vámonos con el signo de Acuario. Acuario, una idea innovadora puede convertirse en una excelente oportunidad, así que atrévete a pensar diferente y compartir tus propuestas. Vámonos con el signo de Piscis. Piscis, hoy es importante cuidar tu bienestar emocional. Regálate un momento de calma, escucha música, medita o simplemente desconéctate por unos minutos. Recuerda que la energía marca este día. Es trabajar con paciencia, valorar los pequeños avances y confiar en cada paso que te acerca a tus metas. Quédate conmigo, ya regreso con información de tus artistas favoritos acá en la Mega Cleveland, tan latina como tú.

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1: Qué bueno que estés escuchando la Mega Cleveland 93.1 HD 2300 AM. Vamos a iniciar nuestro segmento de la Mega Farándula hablando de Ariana Grande. Ella decidió pasar de las palabras a la acción. ¿Qué por qué? Pues bueno, te cuento. La cantante recientemente presentó una demanda contra varios hackers que, según su equipo legal, pues llevan años robando y filtrando canciones inéditas, fotografías, videos y material privado que nunca estuvo destinado al público. Según la demanda, los responsables habrían ingresado ilegalmente a las cuentas digitales de fotógrafos, productores y otros colaboradores cercanos a la artista. Tan solo en 2023 se filtraron alrededor de 45 canciones inéditas, muchas de las cuales pues terminaron circulando en internet e incluso fueron puestas a la venta en la llamada Dark Web. Ariana busca que la justicia pues identifique a los responsables y siente un precedente para proteger el trabajo de los artistas. Su equipo asegura que estas filtraciones no solo afectan su privacidad, sino también el derecho que tiene cualquier música de decidir cómo y cuándo compartir su propia obra al público. Así que ya lo saben, detrás de algunas canciones filtradas que a veces se vuelven virales, pues también hay un fuerte debate sobre la privacidad, el tema de derechos de autor y el respeto al trabajo creativo de los artistas. Quédate conmigo, ya regreso con más información acá en la Mega Cleveland, tan latina como tú.
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1: Estás escuchando la Mega Cleveland 93.1 HD2 1300 AM. Y bueno, hablemos acerca de la hija de Daddy Yankee, porque como ustedes bien saben, pues se tenía o se había adelantado la programación de la cesárea, porque ella pues iba a convertirse en mamá. Y bueno, resulta y acontece pues que ya nació. Su hija, la hija de Daddy Yankee, la influencer Yesalis Ayala, presentó oficialmente a su primera hija, Eira del Mar, compartiendo en redes sociales las primeras fotografías de la bebé y un emotivo mensaje en el que agradece a Dios por esta bendición. La llegada de la pequeña fue especialmente emocionante, porque hace apenas unos días Yesalis contó pues que los médicos tuvieron que adelantar el parto tras diagnosticarle colestasis del embarazo, una condición que afecta el funcionamiento del hígado y que puede representar riesgos para el bebé si no recibe tratamiento adecuado. En las publicaciones Yesalis pues explicó que aunque el proceso fue difícil e inesperado, siempre mantuvo la fe y confió en que todo saldría pues bien. Hoy celebra el inicio de esta nueva etapa como mamá, mientras miles de sus seguidores y fanáticos de Daddy Yankee pues le han enviado mensajes de felicitación y cariño. Sin duda una noticia que llena de alegría a toda la familia del Big Boss, y confiemos y esperemos que con la llegada de la primera nieta de Daddy Yankee pues las asperezas entre él y su hija pues queden ya a un lado. Quédate conmigo, yo regreso con más acá en la Mega Cleveland, tan latina como tú.

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1: Estás escuchando la Mega Cleveland 93.1 HD 2300 AM. Y bueno, Lele Ponce y Huayna celebraron por todo lo alto el primer cumpleaños de su hija Eloísa con una fiesta inspirada en nada más y nada menos que Winnie Pooh. Este evento pues obviamente estuvo lleno de colores, pastel, globos, dulces y una decoración pues que ha conquistado las redes sociales. La pareja compartió un carrusel de fotografías y videos con algunos de los momentos más especiales de este primer año como padres. En el mensaje que acompañó la publicación expresaron lo agradecidos que están por cada aprendizaje, sonrisa y cada instante vivido junto a la pequeña. Uno de los detalles más llenos o que más llamó la atención fue un tierno video donde Lele Pons estaba junto a Eloísa al ritmo de, pues nada más y nada menos que de Gasolina de Daddy Yankee, un momento pues que obviamente se volvió viral entre sus seguidores. La pareja mantiene su decisión de proteger la privacidad de la niña y continúa evitando mostrar claramente su rostro en redes sociales, una medida que Lele Pons ha explicado responde a su preocupación por el uso indebido de imágenes de menores en internet. Y bueno, felicidades a la parejita y esperemos pues que sigan creciendo como pareja y como familia. Ustedes quédense conmigo, ya regreso con más acá en Mega Cleveland, tan latina como tú.

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2: Estás escuchando la Mega Cleveland 93.1 HD 2300 AM. Ahora, en la nota curiosa, hoy les traigo un dato interesante que no sé si se habían dado cuenta, si se habían percatado. Y es que por primera vez en la historia, recientemente de aquí de los Estados Unidos, las mujeres de entre 40 y 44 años tuvieron más bebés que las adolescentes entre 15 y 19 años. Estos datos son los que se obtuvieron del año 2024. Muestran que hubo 141,515 nacimientos en mujeres de 40 a 44 años frente a los 137,273 nacimientos entre madres adolescentes. Este es un cambio histórico que refleja cómo está evolucionando el tema de la maternidad acá en los Estados Unidos. Ahora, la pregunta es, ¿por qué ocurre esto? Te cuento los detalles al regresar en 5 minutos acá en la Mega Cleveland, tan latina como tú.
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2: Estás escuchando la Mega Cleveland 93.1 HD2 1300 AM. Seguimos hablando acerca de cómo es que ahora las mujeres de 40 pues están dando a luz más que las adolescentes, según un reporte del 2024. La otra cara de la moneda es que los embarazos adolescentes, pues afortunadamente, siguen disminuyendo en Estados Unidos. Los expertos atribuyen esta tendencia a una mayor educación sexual, lo que es muy bueno, ¿eh? Un mejor acceso a métodos anticonceptivos y a cambios en las prioridades que tienen los jóvenes. Y aunque la reducción es una buena noticia, desde el punto de vista de la salud pública, pues también enfrenta un reto, y es que en general cada vez nacen menos bebés y la natalidad pues continúan descendiendo. Ahora, los especialistas apuntan a varias razones del por qué las mujeres están esperando hasta los 40 para convertirse en madres. Y es que muchas están buscando primero la estabilidad económica, desarrollarse en su carrera profesional y además encontrar a una pareja adecuada, o simplemente pues sienten que están emocionalmente más preparadas a los 40 para formar una familia. Pero además, también ayuda el hecho, pues, de que hay muchos avances en los tratamientos de fertilidad y la atención médica. Han hecho posible que más embarazos después de los 40, pues, lleguen a buen término. Quédate conmigo y seguimos hablando acerca de este tema acá en la Mega Cleveland, tan latina como tú. 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
2: Qué bueno que estés escuchando la Mega Cleveland 93.1 HD 2300 AM. Y te estoy hablando como de cómo ahora las mujeres pues están teniendo hijos ya como más maduras, como de a partir de los 40 años. Los especialistas sí lo hacen como un recordatorio para todas las personas. Y es que cada embarazo es diferente, aseguran los especialistas. Aunque existen más mujeres que son madres después de los 40, la fertilidad disminuye con la edad y también pueden aumentar algunos riesgos durante el embarazo. Por eso los especialistas recomiendan planificar la maternidad y recibir un seguimiento médico adecuado. Al final, esta tendencia demuestra que ya no existe una única edad para formar una familia. Y que cada vez más personas pues deciden hacerlo cuando sienten que es el momento indicado para ellas. Quédate conmigo y regreso con más acá en la Mega Cleveland, tan latina como...

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1: Qué bueno que estés escuchando la Mega Cleveland 93.1 HD2. Vamos con el lunch internacional de hoy. Vamos a viajar hasta Perú para preparar uno de los platos más famosos de Latinoamérica. Estamos hablando del famoso ceviche peruano, fresco, lleno de sabor, perfecto para este verano y fácil de hacer. Para 4 personas vas a necesitar 1 libra de pescado blanco fresco. Puede ser del que encuentres, pero que sea fresco, ¿eh? Corvina, tilapia, maini, el que encuentres. Vas a necesitar también el jugo de 10 a 12 limones, una cebolla morada cortada en plumas finas, ají picante o jalapeño si quieres. Yo no le pongo picante, al menos no chile, porque pues. Pero si eres amante del picante, pues sí, le puedes poner. Vas a necesitar picante, jalapeño, ají picante o jalapeño, cilantro fresco picadito, bien picadito, sal y pimienta al gusto. Y para acompañar, nada mejor que camote cocido, maíz o, le dicen los peruanos, le dicen choclo. Y unas hojas de lechuga. En la siguiente intervención te cuento cómo preparar este clásico de la gastronomía peruana acá en la Mega Cleveland. Tan latina como tú.

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1: Estás escuchando la Mega Cleveland 93.1 HD 2300 AM. Sí, seguimos en el Lunch Internacional. Ahora preparando, por supuesto, este ceviche peruano. Lo primero que debes hacer es cortar el pescado en cubos medianos. Lo vas a colocar en un recipiente de vidrio. Ahí vas a agregar la sal y la pimienta al gusto y luego vas a incorporar, si le vas a poner ají, pues picadito. Vas a agregar el cilantro y también ahora viene el ingrediente estrella. Estamos hablando del jugo de limón recién exprimido. Debe cubrir completamente el pescado y vas a empezar a mezclarlo suavemente. Luego lo dejas reposar entre 10 a 15 minutos. Este tiempo es suficiente para que el ácido del limón transforme la textura del pescado y le dé ese sabor tan característico. Mientras reposa, puedes preparar la cebolla morada cortándola muy fina y enjuágala con agua fría para suavizar su sabor. Quédate conmigo y ya te sigo comentando cómo puedes compartir o acompañar este ceviche peruano acá en la Mega Cleveland. Tan latina como tú.

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1: Qué bueno que sigas escuchando la Mega Cleveland 93.1 HD2. Y bueno, ya luego de que hayas agregado todos los ingredientes en esta, en este recipiente de vidrio, para preparar este ceviche, ya casi está listo. Cuando hayas visto que, o hayan pasado estos 15 minutos, cuando el pescado haya cambiado de color y esté firme, pues debes agregar la cebolla morada y mezclar con cuidado para no romper los trozos. En Perú, al jugo que queda al fondo del plato le llaman leche de tigre y es una mezcla de limón, jugos del pescado y cilantro. Y ají, muchos consideran que es una delicia y hasta dicen que tiene poderes revitalizantes. Tú puedes servir el ceviche inmediatamente para poder conservar toda su frescura. Recuerda que este plato pues no debe prepararse con muchas horas de anticipación. Solo necesitas unos cuantos minutos y ya está. Ahora, ¿cómo lo sirves? Te lo cuento a continuación en 6 minutos acá en la Mega Cleveland, tan latina como tú.

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1: Qué bueno que estés escuchando la Mega Cleveland 93.1 HD2. Ahora, ¿cómo vas a servir este ceviche? Pues bueno, vas a poner la lechuga. ¿Te acuerdas que te dije que tenías que comprar lechuga? Pues bueno, haz una cama de lechuga y lo acompañas con el famoso camote cocido con maíz. Y si quieres un toquecito más crujiente, puedes preparar unas tajadas o rodajas de plátano. En Perú le dicen chifles. El secreto de un buen ceviche peruano pues está en tres cosas: el pescado fresco, los limones recién exprimidos y no dejarlo demasiado tiempo marinando. Así conservas su textura suave y un sabor espectacular. Buen provecho. Y si preparan esta receta en casa, nos dejan en los comentarios en nuestras redes sociales. Nos encantaría saber cómo les quedó. Mientras, te invito a que disfrutes de nuestra programación. En pocos minutos se acerca ya Diego Go con Sabor Latino acá en la Mega Cleveland, tan latina como tú.

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1: Estás escuchando Con Sabor Latino en esta tardecita maravillosa de martes, martes 28 de julio, y cuando son las 4 y 7 minutos de la tarde, saludamos a toda la gente bonita que se conecta a esta hora con nosotros en eso que se llama Con Sabor Latino. Y como cada día, pasadita las 4 de la tarde, pues llega el momento zen del día. El momentico de hacer la pausa. Y es que a veces, cuando el corazón se rompe, lo que en realidad se abre es una puerta. No sé si le ha pasado alguna vez. Y es que el dolor no es una señal de debilidad, sino el eco de algo que fue real y que ahora necesita ser soltado con amor y con compasión. Es importante respirar profundo, aceptar que lo que pasó también honra nuestras emociones y eso es parte del proceso de sanación. Y es que recuerda que no estamos rotos, simplemente estamos en transformación. ¿A qué voy con todo eso? Que a veces llegan dolores en la vida que nos hacen romper el corazón y el alma y creemos que ahí todo se acaba. Pero lo que no caemos en cuenta es que detrás del dolor viene un crecimiento grande cuando lo sabemos enfocar y cuando sabemos sanar a tiempo. Cada lágrima que tú riegas y cada lágrima que derramas es una riega que estás haciendo en un terreno donde seguramente va a haber nuevos comienzos. Recuerda, no viniste a este mundo a mendigar amor, sino a experimentar tu propia plenitud. El silencio, el tiempo y el autocuidado pues son aliados del alma. Así que abraza estos momentos si estás atravesando un momento de dolor para tener una reconciliación contigo mismo, porque lo que hoy duele, mañana será tu fuerza. Y en medio de la calma, cuando menos lo esperes, tu corazón volverá a renacer y mucho más fuerte. Hasta aquí nuestro momento zen del día. Ya venimos con más. Esto es Con Sabor Latino, el ritmo que nos une.
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Salserín con mucho swing. ¿Cuántas devolvieron el cassette y se acordaron de aquellas épocas de adolescencia cuando escuchaban esta canción y tenían el afiche de Salserín pegado en su cuarto y soñaban con estos niños de Venezuela? Y ya, ¿cómo pasa el tiempo? ¿Recuerda? Salserín fue ayer y ya hoy tiene 40, 35, 36... Dios mío, el tiempo pasa muy rápido, mi gente bonita. Esto es Con Sabor Latino, el ritmo que nos une. Yo soy Diego Go y les estoy acompañando en este día martes, hermoso martes. Sol espectacular, clima delicioso. ¿Qué más le pide usted a la vida, mi querido oyente? ¿Qué más? ¿Una fría? ¡Eso! Saludito a toda la gente bonita de Venezuela que a esta hora nos escuchan. Saludos a todos mis panitas venezolanos, gente hermosa, gente bonita. Recuerden que todavía nuestros hermanos de Venezuela necesitan de nuestro apoyo, así que no hay que olvidarnos de ellos, solamente porque de pronto pasa un poco el furor de la noticia, pero no, ellos aún siguen necesitando nuestro respaldo, nuestra ayuda. Así que saludito para todos los venezolanos y venezolanas que hasta ahora nos escuchan. También saludito a toda la gente hermosa de República Dominicana y que nos han reportado su sintonía, que dicen que yo no saludo a los de República Dominicana, pero ¿cómo se les ocurre? Si yo ando enamorado de las mujeres dominicanas, que son hermosas, bellas, saludito a todas las dominicanas, puertorriqueñas, colombianas, bolivianas, guatemaltecas, salvadoreñas, hermosas salvadoreñas, saludos a mi querida Gaby Martínez, la salvadoreña, nuestra querida compañera Gaby Martínez. Bueno, mi gente, esto es Con Sabor Latino, que los acompaña siempre desde las 3 de la tarde y nos puede seguir en Instagram, estamos como @ Con Sabor Latino Radio, así, @ Con Sabor Latino Radio. Usted nos sigue, nos escribe, nos puede pedir canciones, nos puede mandar un saludito especial, todo lo que quiera hacer y todas las preguntas, absolutamente todas, las puede hacer a través de la cuenta de Instagram, @ Con Sabor Latino Radio. Gracias a todos los oyentes bonitos que se reportan diariamente y aquellos que también nos piden canciones, mejor dicho, a todos los queremos. Y a los que simplemente nos escuchan, pero no tienen el tiempo de responder ni escribirnos porque van manejando, entonces para ellos un saludito y un abrazo especial. Quisiera tenerlos a todos acá y darles un abrazo a todos. Mi gente hermosa, vámonos con música y en un ratito les voy a contar historias, porque la humanidad, al parecer, dentro de pocos años, muchas labores van a dejar de funcionar y los humanos vamos a tener otro tipo de funciones, según uno de los hombres más poderosos del mundo, el señor Elon Musk, que dijo que seguramente para el 2036, si no hay una guerra nuclear y acaba con este mundo, seguramente para esa época los humanos no vamos a necesitar ni siquiera dinero. ¿Será? Imagínese usted donde ya no tenga que pensar en nada, porque todo lo hacen los robots y usted solamente tiene que pensar en disfrutar. ¿No le gustaría que esa fuera su vida? Pues eso se lo voy a contar más adelante. Hoy tengo muchas noticias de robots, así que pendiente, porque hoy este es nuestro tema. Y en nuestro Martes de Misterio, pues precisamente también vamos a hablar de todo esto que está sucediendo con la nanotecnología, con la tecnología. ¿Hasta dónde vamos a llegar? ¿Iremos a buen puerto? ¿Llegarán los extraterrestres? Pues quédese con nosotros, envíeme su opinión a través de la cuenta de Instagram. Y vamos a escuchar buena música, porque para eso venimos acá, a escuchar buena música. Y invitamos a esta hora al señor Juan Luis Guerra y esta Bachata en Fucura en Con Sabor Latino, el ritmo que nos une.

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J Balvin y Bad Bunny con la canción que nos recuerda que la buena vibra y la buena energía se encuentra aquí en Con Sabor Latino. 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Gente bonita, les estaba contando yo hace un rato que la tecnología cada vez nos sorprende más, y es que diariamente salen y salen muchas noticias que tienen que ver con los avances de la tecnología. Muchos, o la gran mayoría, considero yo que son muy positivos. No falta por ahí el que usa la tecnología para cosas que de pronto no son tan buenas. No falta el pillo por ahí. Pero la gran mayoría de personas las están utilizando para cosas muy positivas. Por ejemplo, resulta que investigadores de la Universidad de California en San Diego lograron que robots humanoides, oigan pues, controlados a distancia por cirujanos, realicen con éxito unas cirugías de laparoscopias en cerdos. Y esto pues es un paso pues que muchos expertos consideran que es histórico, aunque todavía no se han utilizado estas cirugías en pacientes, en humanos, pues el hecho de que ya han funcionado en animales pues es un gran paso, es un avance que demuestra que la tecnología pues está cada vez más cerca en asistir a procedimientos complejos con una precisión extraordinaria. Y los investigadores creen pues que si las pruebas continúan y siguen siendo exitosas, los organismos reguladores, y ya se aprueban esta clase de cirugías, pues los primeros ensayos en humanos podrían llegar muy pronto, estaríamos hablando de unos 2 o 3 años. Imagínese usted entrar a un laboratorio, qué sé yo, es un cosa de película, me imagino. Usted entra a un laboratorio y hay algunos robots y usted lo meten y ya sale como nuevo, no sé, me imagino una cosa así. El gran beneficio de este tipo de digamos, de cirugías con robots es que, según los expertos, reduciría los errores. Mejoraría la precisión de los movimientos, porque pues los movimientos serían exactos. Además, que facilita pues la cirugía a distancia, porque pues un médico de cualquier lado del mundo puede operarlo usted en otra parte. La pregunta sería, imagínese usted en plena cirugía, cambio, no sé, de corazón, una cosa así, y de pronto se vaya la luz o caiga el internet, no sé. Son cosas que pueden pasar. Yo me imagino que los primeros pacientes que asuman, digamos, como que venga, opéreme a mí, pues van a tener esos nervios, porque una cosa es verle la cara al doctor y si está sufriendo, pues uno dice, pues es el doctor. Y está uno como tranquilo, pero imagínese un robot ahí de pronto o se equivoque y empiece por ahí a operarle la otra rodilla. No sé, pueden pasar muchas cosas. Y pues también aquí hay, digamos que la contraparte y el debate ético y médico, y porque dicen, bueno, ¿y quién va a asumir la responsabilidad si algo falla? Porque también está esa probabilidad, ¿no? Que haya un ciberataque, un tema técnico, se caiga el internet, o el robot se vuelva loco, como hemos visto en algunos videos, que algunos robots de esos que están por ahí en exposiciones como que se vuelven medio tontos y empiezan a hacer una cantidad de cosas locas. Imagínese usted en plena cirugía, confiarle usted la vida de un ser querido a unos robots y que de pronto pase por ahí el robot y se vuelva loco. Cuéntemelo, quiero escucharlo, quiero leerlo. Usted sería, digamos, capaz de dejarle la vida de un ser querido a un robot, por más de que usted supiera que está bien calificado. ¿Le gustaría? ¿Usted asumiría ese riesgo? ¿Sería usted de los primeros en hacerse ese tipo de cirugías? Hágamelo saber, lo escucho, lo leo. Recuerde que estamos en Instagram, @consaborlatinoradio, @consaborlatinoradio, disfrutando de la buena música. Y a esta hora nos escribe el señor Willington Medina, y nos pide una canción muy bonita. Él es dominicano y nos pide una canción que hace nada más y nada menos que el señor Sergio Vargas. Vaya canción tan bonita, y esta canción es pura magia. Sí, señores, magia, y suena aquí en Con Sabor Latino, el ritmo que nos une.

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1: Continuamos en Con Sabor Latino en la tarde hermosa de este martes 28 de julio. A esa hora llegan las noticias más importantes del mundo, y es que Donald Trump recibe a Zelensky y a Netanyahu en una jornada clave para la política exterior de los Estados Unidos. Y es que la Casa Blanca concentra hoy la atención mundial con las reuniones entre el presidente Donald Trump, que sostendrá por separado con el mandatario ucraniano Volodymyr Zelensky y con el primer ministro de Israel Benjamin Netanyahu. Ambos encuentros llegan en un momento decisivo. La guerra entre Rusia y Ucrania continúa, mientras que la tensión con Irán sigue marcando la agenda de Medio Oriente. Además, también buscan avances diplomáticos. Las conversaciones estarán enfocadas en seguridad, cooperación militar y el papel que Estados Unidos desempeñará en ambos conflictos durante los próximos meses. Y es que mientras Zelensky se encuentra en Washington, el Senado de Estados Unidos analiza un proyecto de ley que endurecería las sanciones económicas contra Rusia y contra los países que continúan comprando petróleo y gas rusos. La iniciativa, impulsada originalmente por el fallecido senador Lindsey Graham, pues busca reducir una de las principales fuentes financieras del Kremlin y reforzar el respaldo de Estados Unidos a Ucrania en momentos en que la guerra pues sigue sin una solución y tampoco una negociación a la vista. Y mucha atención, porque Johnson & Johnson pagará $5,500 millones para cerrar miles de demandas. Y es que la farmacéutica Johnson & Johnson anunció un acuerdo por $5,500 millones para resolver una gran parte de las demandas relacionadas con el uso del talco para bebés, producto de que miles de personas aseguraran les causó daños cancerígenos. Aunque la empresa continúa negando que el talco sea peligroso y sostiene que sus productos son seguros, el acuerdo busca poner fin a uno de los litigios más grandes y costosos en la historia reciente de la industria farmacéutica estadounidense. Y mucha atención, porque un fuerte terremoto sacudió a Japón y activa alertas de tsunami. Es que el terremoto de magnitud 7.1 sacudió este martes la costa de Japón y obligó a las autoridades a emitir una alerta preventiva de tsunami. Minutos después, la advertencia fue levantada al comprobar que no existía riesgo de un gran maremoto. Hasta el momento no se reportan daños graves ni afectaciones en las plantas nucleares cercanas, aunque las autoridades mantienen inspecciones mientras continúan las réplicas. Y hasta aquí las noticias en Con Sabor Latino. Nosotros continuamos con la buena música. Esto es Con Sabor Latino, el ritmo que nos une.

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Lo dice Jerry Rivera en el día martes con esta bonita canción, Casi un Hechizo. Ay, y Casi un Hechizo nos lo pedía una querida oyente que a esta hora nos escucha. Ella es de la hermana República de Venezuela, Dilimar. Un saludito para ti, para toda tu familia. Gracias por ser parte de Con Sabor Latino. Gente bonita, ¿ustedes recuerdan la época donde uno iba al... Bueno, eso era donde se alquilaban las películas? En Colombia se llamaba Betatonio, el famoso era Blockbuster, el más popular. Oh, pero uno también tenía la opción de comprar sus películas. ¿Se acuerda cuando ya empezaron a salir las películas en DVD y usted las podía comprar? ¿Recuerda esa época que usted compraba también su propia música? Y que usted no dependía de si tenía datos o no para escucharla, porque usted era el dueño de su música. Una de las cosas que hoy en día mucha gente se queja, y es la reflexión que hacen, es que hoy en día nadie es dueño de nada. Nadie es dueño de nada, porque pues todo es una suscripción. Entonces usted ya no tiene películas, sino tienes una suscripción a Netflix, por ejemplo. Usted ya no tiene músicas propias, sino que tiene una suscripción a Spotify, por ejemplo. Ya usted no compra libros, sino que usted se suscribe a una aplicación de audiolibros. Entonces ya no tiene libros propios. Y todo se convirtió en pagar suscripciones, pero en realidad perdimos esa parte, esa esencia que teníamos en algún momento de coleccionar cosas que hacían parte de nuestra identidad. Obviamente eso es paso de la tecnología y los cambios de la vida. No sé si a usted le gusta o no, hay gente que se siente cómoda así, hay gente que se siente cómoda pagando, dice yo prefiero pagar Spotify, pago no sé cuánto, 30, 20 al mes y tengo la música que quiera escuchar. En cambio, pues antes me tocaba comprar y comprar y comprar y pues tenía mi colección, pero de un CD, por ejemplo, que tenía 15 canciones, me gustaban 3, las otras eran relleno. O los que aquellos más un poquito más viejos que compraban cassette. ¿Se acuerda las canciones del lado B que nadie escuchaba nunca? Pues hay gente que dice, no, ¿yo para qué? Yo prefiero así. Pero hay gente que todavía le gusta comprar y adquirir sus propias cosas. Y es que cada vez más se inventan sistemas para que usted tenga como unas suscripciones, pero no tenga nada propio. Puede ser bueno, puede ser malo, eso lo evalúa cada quien. Pues resulta que Apple acaba de anunciar un nuevo sistema. Y se lo voy a contar más adelante de qué se trata, porque seguramente, piense usted, de pronto le puede beneficiar para usted y para sus hijos. Pero eso se lo voy a contar más adelante. Mientras tanto, continuamos con la buena música y le damos paso a Don Omar con esta Tabú que suena aquí en Con Sabor Latino. El ritmo que nos une. Recuerde, síganos en Instagram @consaborlatinoradio y pídanos su canción favorita.

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1: ¡Ay, ay, ay! Con sabor latino continúa la tardecita soleada. Recuerde que si no se ha hidratado a esta hora, haga una pausa activa, estírese, hidrátese, tómese un suerito, tómese una agüita, algo delicioso, algo que lo haga sentir hidratadito, porque estos calores, decía mi abuelita decía, la vieja era muy sabia y decía, mijo, el calor es más traicionero que un hombre latino. Entonces, por favor, hidrátese y manténgase lleno de esas salecitas que su cuerpo pierde cuando hace mucho calor. Bueno, les estaba contando hace un rato y por aquí les quiero contar que, pues hablábamos de que hay muchas cosas que hoy en día, pues ya nosotros no tenemos porque todo lo usamos a través de aplicaciones, como es la música, como son los libros, como son las películas, la televisión, todo eso, en realidad con una suscripción. El día que se cae el internet, pues usted queda sin entretenimiento, porque no tiene cómo hacerlo. Esto pues a causa de la evolución del mundo. Hay gente que le gusta, hay gente que no, eso es debatible, pero ahora resulta que Apple se suma a esta fiesta porque la compañía prepara el lanzamiento del Apple Unbright, que es un programa que permitirá arrendar o alquilar sus iPhone, sus iPad y sus Mac y sus Apple Watch. Todo lo puede hacer con una suscripción mensual. Imagínese esto, en lugar de usted comprarlo, ya de un... Bueno, aunque bueno, aquí hay una cosa chistosa porque muchos llegan a este país y compran su Apple a 48 cuotas, que es casi lo mismo que alquilarlo. Entonces lo que ellos buscan es que en lugar de que la gente compre, pues lo alquile y pague una suscripción mensual por tener su Apple, su Mac, su tablet y esas cositas. Con este sistema, pues los usuarios podrán cambiar su equipo por un modelo más nuevo antes de terminar el contrato. Algo así, no sé si es como la misma lógica. Alguien que venda carros o sepa del tema de los carros me corregirá si es o no es así. Pero de pronto hay un tema con los carros, creo que es el leasing, si no estoy mal. Le agradecería que alguien me echara la manito y me corrigiera. Creo que son los leasing que uno compra no compra un carro, sino que uno paga la cuota y al final es como si estuviera pagando una renta con el carro. Es ese mismo modelo. Entonces lo que busca esa iniciativa, pues busca hacer más accesible todos los productos de Apple y pues que los que sus precios, pues que hoy en día están tan caros, pues puedan llegar a economizarse un poco y la gente tenga mucho más acceso a todos los productos de Apple. Para muchos consumidores, pues este modelo representa pues una forma más económica pues de mantenerse siempre con la tecnología más reciente sin tener pues que generar o hacer una gran inversión al inicio. Sin embargo, pues también abre este debate y es que algunos expertos advierten que pues al tratarse de estos sistemas o estas modalidades, pues digámoslo de esa manera, de arrendamiento, pues muchas personas podrían pues pasar años pagando cuotas mensuales sin llegar realmente a adueñarse de nada. Es que somos dueños de todo y dueños de nada. En este país decía alguien en algún momento en la vida que uno en Estados Unidos tiene todo, pero todo lo debe. No sé, quisiera leerlos, quisiera escucharlos a través de la cuenta de Instagram, @consaborlatinoradio. Si es eso así, si le pasa a usted que usted tiene tantas cosas, pero todo lo debe, hágamelo saber, me encantaría leerlo. Y pues de confirmarse este cambio, pues Apple dará un giro muy importante en su estrategia comercial, porque pues este modelo de suscripción que se utiliza pues en lo que yo les comentaba en las plataformas de entretenimiento, pues podría cambiar el mundo de la tecnología, precios más asequibles, pero pues digamos que alquiladito. Ah, ¿qué le parece a usted? Cuénteme, quiero chisme, quiero saber ustedes qué opinan. Si todavía no sabe por dónde enviar su chisme o su opinión, les recuerdo que siempre estamos en Instagram, @consaborlatinoradio, @consaborlatinoradio, me pueden escribir, nos pueden seguir, nos pueden enviar su solicitud y lo que quiera hacer a través de la cuenta de Instagram. Cuénteme usted qué opina de esto. ¿Usted cree que sería una buena idea tener estas suscripciones y en vez de comprarse un teléfono a 50,000 cuotas, pues usted lo alquile y cuando usted sienta que ya está llegando como que lo usó bastante, pues usted lo pueda cambiar? Quiero saber cuál es su opinión. Mientras tanto, continuamos con la buena música, porque por aquí nos están pidiendo una canción de el señor Willy González. Y no la pide el señor Franklin Martínez, Franklin Martínez, y nos pide una canción que se llama Quiero morir en tu piel. Aquí le vamos a dar gusto a nuestro oyente, por favor, mi querido productor de Willy González, Quiero morir en tu piel, que suena a esta hora aquí en Con Sabor Latino, el ritmo que...

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3: Estás escuchando Con Sabor Latino y como cada martes llega el martes. Sí, señor, martes de misterio. Y hoy quiero compartir con todos ustedes una polémica entrevista del señor Elon Musk. Y es que hay personas que hacen predicciones y hay personas que parecen conocer el futuro. Y pues esta semana el señor Elon Musk, considerado por muchos el empresario más influyente del planeta, pues concedió una entrevista que dejó al mundo lleno de preguntas. Porque aseguró que en menos de 10 años los robots podrán hacer prácticamente cualquier trabajo mejor que el de los seres humanos. Imagínense, Con Sabor Latino ya no va a tener a Diego Go, va a tener un robot ahí que está hablando en vez de él. Porque según Elon Musk, absolutamente todas las labores que hace un ser humano las va a hacer un robot. Imagínense, dijo que llegará un momento en el que el dinero perderá importancia porque las máquinas producirán casi todo lo que necesitan para vivir. Y también habló de una inteligencia artificial tan poderosa que podría superar la capacidad intelectual de toda la humanidad. Ay, ay, ay, ¿cómo les parece? No sé si usted tuvo la oportunidad de ver esta entrevista, de escucharla por ahí. Pero sí hay preguntas muy inquietantes y que, pues, que esta noche, bueno, esta tardecita en Con Sabor Latino, pues queremos explorarla. Primero, ¿de dónde salen todas esas afirmaciones que hace el señor Elon Musk? ¿Será que simplemente es la visión de él? ¿O Elon Musk está viendo un futuro que el resto del mundo todavía no alcanza a comprender? Porque recordemos que él es el hombre más rico del mundo. Y es que no es la primera vez que una figura poderosa lanza advertencias pues que parecen sacadas de una película de ciencia ficción. Pero siempre hay cosas inquietantes. Y es que lo inquietante es que muchas predicciones que Musk hizo hace unos 10 o 15 años hoy son una realidad. Entonces no es la palabra de cualquiera, es de un señor muy poderoso. Y es que, por ejemplo, los vehículos eléctricos dominan las carreteras, los cohetes ya aterrizan solo, la inteligencia artificial escribe, habla y crea imágenes, los robots humanoides ya trabajan en fábricas y laboratorios. Hace un rato les contaba de las cirugías que ya están haciendo algunos robots. Así que si tantas predicciones que él dijo en algún momento ya se están cumpliendo, entonces deberíamos prestar más atención a lo que él acaba de decir. ¿Será que nos está revelando el mapa de lo que va a pasar en 10 años? Así que hoy vamos a hablar de esto, vamos a abrir la puerta al misterio, quiero leerlos, quiero escucharlos. ¿Será que tiene la razón? ¿Qué sabe Elon Musk que nosotros todavía no sabemos? Vamos a explorar un poco este tema esta noche en Con Sabor Latino, en esta tardecita de martes de misterio. Vámonos con música y ya venimos a hablar de este tema del señor Elon Musk. Este es Con Sabor Latino, el ritmo.

Es el martes de Misterio en Con Sabor Latino, el ritmo que nos une. Y a esta hora estamos hablando de esa polémica entrevista que dio el señor Elon Musk. Una de las cosas muy importantes que dijo en la entrevista es que los robots harían todo. ¿Qué pasaría al día que los robots hagan todo? Y es que durante la entrevista, Musk aseguró que antes de que termine la próxima década, los robots humanoides podrán realizar prácticamente cualquier tarea que hoy desempeña una persona. Y cuando digo cualquiera, es cualquiera. Imagínese usted cualquier profesión, esa la van a hacer los robots. Así, el tamaño de la afirmación que dijo el señor Elon Musk. Podrán hacer cualquier tarea que hoy desempeña una persona. Y escucho porque no solamente habló de trabajos pesados o repetitivos, se refirió también a profesiones que son altamente especializadas, como lo son los médicos, los ingenieros, los maestros, incluso, oído pues que esto es muy polémico, los artistas. Según él, llegará un momento en que una máquina pues será capaz de hacer todos estos trabajos más rápido, con menos errores y a un costo mucho menor que cualquier ser humano. Imagínense un locutor humanoide, yo creo, voz perfecta, sin errores, ay Dios mío, sin baches al aire. Así serán los locutores del futuro, así que aprovécheme, mi querido oyente, porque muy pronto yo seré reemplazado por una máquina y usted simplemente no tendrá el sabor que tiene Diego Go todas las tardes, sino que escuchará un robot que no se equivoca. Dele gracias a Dios por los errores que yo cometo si usted me ha juzgado por los errores que yo he cometido. Y es que según él, pues la máquina será capaz de hacer todos esos trabajos y lo mejor es que va a ser mucho más económico para las grandes empresas. Si esa visión se cumple, pues estaríamos frente al cambio más grande de la historia del trabajo a nivel general desde la mismísima revolución industrial. Pero pues ahí aparece algo que es muy misterioso, y es cómo puede él afirmar algo tan específico. ¿Se tratará únicamente de una proyección basada en el alcance de la tecnología que, pues, que él conoce, que está desarrollando, que todavía pues no ha sido revelada a nosotros? Porque pues tal vez nosotros pensamos en que sí, hay muchas cosas de la tecnología que están avanzando, pero en realidad a profundidad no sabemos mucho. Así que, pues, Musk dirige empresas que trabajan precisamente en esto de inteligencia artificial, robots humanoides, por lo que pues él tiene acceso a investigaciones que pues pocas personas o casi menos del 1% de la población mundial tiene o conoce. Y pues esta cercanía pues ha alimentado teorías en internet que aseguran que él sabe mucho más de lo que cuenta, incluso que existen quienes describen como un visionario capaz de anticipar el futuro y cosas así como muy extremas. Hablan también que supuestamente Elon Musk puede tener algunos contactos con tecnologías desconocidas o con inteligencias no humanas. Hay quienes dicen que él puede ser un reptiliano. Seguramente en el mundo estamos y todo puede pasar últimamente, así que no se le haga raro que Elon Musk sea un reptiliano, que de pronto hasta ahora me esté escuchando. Así que, señor Elon Musk, si usted es un reptiliano, cuénteme que nosotros no vamos a revelar el secreto. Usted puede contar con nosotros aquí en Con Sabor Latino. Pero es que no existe ninguna evidencia que respalde esas teorías de que Elon Musk es un reptiliano, cosas como esas, pero surgen muchas teorías. Pero lo que sí es un misterio y sigue creciendo es por qué muchas cosas de las que él habla se van cumpliendo. ¿Qué información tiene? ¡Ay, mi gente bonita! ¿Qué opina usted? Hágamelo saber. Escríbame a la cuenta de Instagram, @consaborlatinoradio. Síganos, cuéntenos. ¿Qué opina usted de todo esto que se está viviendo en este momento? Y si su labor, la que en este momento está haciendo, puede ser reemplazada. Usted dice, mire Diego, las arepas rellenas jamás las va a hacer un extraterrestre. Esto es Con Sabor Latino. Vámonos con música, ya venimos con más. A esta hora, démosle paso a Quevedo con este Al Golpito para ponerle sabor a las tardes del martes.

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Bienvenidos a esta hora en el Martes de Misterio con esos dardos que suenan aquí en Con Sabor Latino. ¿Cómo le va el Martes de Misterio a usted? ¿Sí cree que los martes son de misterio? ¿O usted dice, nah, esto como que no? Eso como que son puros cuentos chinos los Martes de Misterio. Pues hoy estamos hablando de las declaraciones que dio el señor Elon Musk, donde aseguró varias cosas. Por ejemplo, que los seres humanos en 10 años iban a ser reemplazados en su totalidad por robots humanoides, que no va a existir absolutamente ninguna profesión que no pueda hacer un robot, hasta los artistas, que es como la parte más polémica, porque pues los artistas dicen, no, es que yo soy un inspirador y a mí la inspiración me llega del cielo. ¿Qué otras profesiones? Sería muy chistoso. Imagínese usted, por ejemplo, sacerdotes, robots humanoides, pastores, robots humanoides. O sea, como ya son robots humanoides, pues no necesitarían diezmo, por ejemplo. ¿Sería bueno o no? Bueno, otra cosa que dice el señor Elon Musk es el fin del dinero. Imagínese en esto. Esto es como que es lo que le gusta más de uno. ¿Por qué? Porque esa es otra de las afirmaciones que más sorprendió, pues fue su idea de que el dinero podría dejar de tener importancia. ¡Ay, Dios mío! Imagínese usted ya no tuviera que preocuparse por dinero porque ya todo lo tiene, porque lo hacen los robots. Entonces los humanos van a disfrutar de otras cosas, según Elon Musk. Él explicó que si los robots y la inteligencia artificial llegan a producir alimentos, a fabricar productos, a construir viviendas y ofrecer prácticamente todos los servicios, pues la escasez desaparecería y la economía cambiaría por completo. Esto es algo maravilloso, que de ser así, uno diría, wow, pero es que ahí uno se pone a pensar. Aquí hacemos una reflexión y un paréntesis al Martes de Misterio. Los seres humanos somos la única especie que acumula como si tuviera 1000 vidas para vivir. Por ejemplo, las familias poderosas, que son las dueñas del mundo, tienen tanto dinero que ni los hijos de los hijos de los hijos de los hijos que nunca van a tener se podrían gastar todo el dinero que tienen, pero les encanta acumular. ¿Por qué? Porque les encanta esa ambición de ser y tener y tener. Nunca se van a gastar todo ese dinero porque no tienen cómo. Así se gasten millones de millones al día, no tienen cómo gastarse todo ese dinero, pero les encanta acumular. Entonces, esta es una polémica que pues generaría esto que dice Elon Musk, porque si ya los robots hacen todo, pues los seres humanos no van a tener necesidad, porque la economía va a estar a disposición de los seres humanos. Esto sería, digamos que en la teoría suena bonito. Imagínese usted que ya no tenga que preocuparse por nada porque todo lo hacen los robots, entonces ya no necesita trabajar, porque pues tiene carro, tiene casa, tiene comida, entonces pues usted se puede dedicar a viajar, no sé, qué sé yo. En otras palabras, pues si las máquinas pueden generar riqueza casi ilimitada con costos mínimos, pues el dinero dejaría de ser el centro de la vida como lo conocemos hoy. La pregunta sigue siendo esta, o sea, ¿será que van a dejar los poderosos que el resto de humanidad viva feliz? Porque a ellos les encanta vivir felices y esto no suena a resentimiento, ni quiero que sea así. Pero es que es verdad, vivimos en un mundo donde el desequilibrio económico es brutal. Unos tienen absolutamente demasiado y otros absolutamente nada. Entonces, lo que plantea Elon Musk es que sería un mundo donde la abundancia reemplazaría muchas de las preocupaciones económicas actuales. Sin embargo, pues esta visión también abre puertas inquietantes. Y si nadie tiene la necesidad de trabajar porque todo lo hacen las máquinas, entonces ¿quién controla esos robots? ¿Quién decidiría quiénes tienen acceso a la abundancia, por ejemplo? Listo, sí, las máquinas van a hacer todo, pero ¿quiénes van a tener ese acceso? ¿Quiénes van a ser los privilegiados? ¿Quién decidirá quién tiene acceso? ¿Quién estaría pendiente de las personas cuyo trabajo pues desaparezca? Pues algunos expertos creen que pues este escenario podría representar una sociedad más justa, pero también otros advierten que podría concentrarse en el poder, ahí sí, en un grupo de personas más limitado. Entonces ahí volvemos a lo mismo. El verdadero misterio no es si el dinero desaparece, sino quién tendrá el control del mundo cuando las máquinas produzcan absolutamente todo y en manos de quién quedaría concentrado eso. Si fuera para toda la humanidad, maravilloso. Maravilloso que el dinero y que los robots los usaran también para llevar agua a África, solucionar problemas que tiene nuestra querida Latinoamérica, que llevan siglos sin resolverse porque se la han robado toda. Pero si lo que pasa es al contrario y esos robots pues hacen que un grupo más reducido de humanos sean los que controlen y el resto queden sumidos en la miseria,
Esos son uno de los misterios que tiene esto que acaba de decir el señor Elon Musk. Vámonos con música y ya venimos con más aquí en Con Sabor Latino. Mientras tanto, démosle paso a Nati, Natasha y Mandombón con esta dembow que suena aquí en Con Sabor Latino. El ritmo

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Es el martes de Misterio en Con Sabor Latino. Recuerde que estamos en Instagram, arroba Con Sabor Latino Radio, y de esta manera nos pueden seguir, escuchar, nos pueden mandar saluditos, y gracias a todos los oyentes que se toman el tiempito de saludarnos. Los queremos un montón y nos encanta pasar las tardes con ustedes y disfrutarlos y hacernos familia, porque para eso son las familias, para echar chismecito, para contarse historias. Y hoy, el martes de Misterio, hemos estado hablando de esa entrevista que tuvo el señor Elon Musk, en donde aseguró que en el futuro los robots van a reemplazar todas las actividades que hacen los humanos. También hablamos de que en el futuro no se va a necesitar el dinero tanto, porque los robots van a ser absolutamente todo un costo muy económico. Entonces vamos a tener casas, carros, mucho, va a haber de todo en abundancia, según Elon Musk. Pero ¿está Elon Musk viendo el futuro, o será que él viene de otra clase de especie? Y es que quizás esa sea la frase más inquietante de toda la entrevista, fue que no fue solo sobre los robots, sino sobre el dinero, sino de la seguridad con la que habló del futuro. Porque es que él habló como si él viniera del futuro y no utilizó expresiones como tal vez, o será posible, tal vez. Y lo único que dijo es, si no hay una tercera guerra mundial y nos matamos todos, pues el futuro va a ser así, asegurando. Entonces habló con la convicción de que cree pues estar describiendo algo que ya es inevitable que va a pasar. Y pues esta certeza es la que está llamando la atención, porque no es la primera vez que él hace este tipo de predicciones. Recordemos que les contaba al principio que hace algunos años él también pues hablaba de cosas de que en su momento se burlaban, pero hoy ya son realidad, como los carros eléctricos, como que los cohetes, la inteligencia artificial, y bueno, muchas cosas que en su momento pues la gente se burlaba de él, pero mire hoy en día en lo que estamos. Entonces precisamente pues ahí es donde nace el misterio, pues estamos frente realmente a un hombre con una capacidad extraordinaria de anticipar el futuro, o será que él realmente está manejando información que nosotros, usted y yo, mi querido oyente, no tenemos ni idea de qué se está tratando, o será que simplemente estamos escuchando pues uno de los mayores innovadores pues de esta época. Y es que si alguien conoce cómo se puede desarrollar la vida y la tecnología, pues es el señor Musk. Ay, mi gente bonita, y es que en internet hay pues muchas teorías también que hablan, teorías conspiratorias, ¿no?, que lo relacionen al señor Elon Musk con los viajes en el tiempo, con civilizaciones extraterrestres y con conocimientos ocultos. Ninguna de ellas tiene pruebas en concreto, pero son teorías que se manejan en la internet. Ay, ¿qué hacemos? ¿Cree usted en que en 10 años usted y yo seremos millonarios porque los robots harán todo por nosotros? ¿O estaremos relegados bajo las oscuras calles y los subterráneos huecos mientras los millonarios disfrutan de esto? ¿Qué pasará con nosotros en el futuro? Y es que tal vez dentro de algunos años recordemos esta entrevista como una conversación de tecnología, o tal vez recordemos que ese fue como el momento en que alguien nos advirtió con total claridad hacia dónde se dirigía la humanidad. No lo sabemos, porque pues el verdadero misterio no es si los robots llegarán, porque de hecho ya están aquí. La verdadera incógnita es qué lugar ocupará el ser humano cuando las máquinas puedan hacerlo todo mejor que nosotros. ¿Dónde estará Diego Go el momento de que haya un locutor que no cobre, no se canse, no cometa errores, ponga música toda la que la gente quiera? ¿Dónde estará Diego Go? Ahora la pregunta quedaría con ustedes. Si Elon Musk les dijera que en 10 años un robot podría hacer su trabajo mejor que ustedes, ¿le creerían? O tal vez usted piensa que estamos frente a un visionario que sí, tendrá razón, pero por ahí en 100 años. ¿Y si ya en el futuro usted no va a necesitar dinero porque todo lo van a hacer por usted? ¿Será que todos estos cambios a la larga lo que más nos preocupan al final será pues la calidad de vida? ¿O cuál será nuestro papel? ¿Cuál será el papel de los humanos? Porque si todo esto fuese por el beneficio de la humanidad, bienvenido sea. Si todo realmente fuera para ayudarnos los unos a los otros como hermanos humanos, es maravilloso. Pero como yo sé y como todos sabemos que los humanos carecemos a veces de empatía y nos sobra la arrogancia, el ego, nos sobra el poder, nos sobra la altivez, entonces a lo mejor queramos utilizar robots para ser superiores a otros seres humanos y controlarlos. Porque desde el principio de los tiempos siempre
ha existido en el ser humano el corazón codicioso. Y eso tal vez es lo que más genera miedo con la tecnología. No es que la tecnología se desarrolle, no es que la inteligencia artificial cobre fuerza, no es que los robots puedan hacer las cosas mejor que los humanos. Tal vez la preocupación siempre más fuerte será el corazón codicioso de los seres humanos. Respuesta para ustedes, mi gente bonita. Me despido, los acompaño, soy Diego Go y para mí fue un placer acompañarnos en este martes de misterio. Los dejo con la buena música, nos vemos mañana en punto de las 3 en esto que se llama Con Sabor Latino. Los quiero un montón, síganos en Instagram, @ Con Sabor Latino Radio. Continuamos con la buena música, esto es Con Sabor Latino, el ritmo.

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